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1: Son las 8 de la noche con 28 minutos.
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1: Son las 8 de la noche con 58 minutos.
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0: Hola, hola, ¿qué tal amigas? ¿Qué tal amigos? 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Y si usted es mujer y tiene problemas con las líneas de expresión, ¿cierto? Le falta alguna vitamina, se siente mal, ¿cierto? 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Así que Vigor Men Forte, váyase siempre a lo natural, ¿cierto?, porque lo natural sí resulta y no tiene tantos efectos secundarios, ¿cierto?, no provoca muchas veces, ¿cierto?, efectos adversos que son realmente nefastos para la salud y que muchas personas tienen un beneficio y tienen como 3, 4, 5 síntomas diferentes, ¿cierto? Cuando muchas veces un medicamento de síntesis le hace mal, boca seca, mareo, aturdimiento, somnolencia. Entonces, siempre también hay que irse por lo natural para que usted pueda complementar, ¿cierto?, su tratamiento médico especialista. O también si quiere prevenir, muy importante, si usted quiere prevenir enfermedades a los huesitos, ¿cierto? Si usted quiere prevenir una baja de defensas también, porque muchas veces el cuerpo se resiente y usted baja su defensa primero y principal por una mala nutrición. La falta de sol baja la defensa, el compartir poco con la gente baja la defensa. Ya se sabe que la oxitocina, ¿cierto?, que es la hormona o el neurotransmisor, ¿cierto?, de la felicidad, de la sociabilidad, ¿cierto?, tiene, escuche bien, más de 100 beneficios para la salud humana, dentro de los cuales está, ¿cierto?, proteger el cerebro, proteger el sistema nervioso y también las conexiones neuronales, la oxitocina. Por eso hay que estar conectado siempre. Hay que perdonar, hay que perdonarse siempre y hay que estar conectado siempre. Para eso, Multivit va muy bien, ¿cierto? Multivit tiene justamente lecitina. La lecitina es fundamental para la salud del cerebro. Multivit es un producto 100% natural, es un producto que se integró a esta gran familia hace poco y es por eso que el llamado es para que usted lo pruebe, para que usted empiece desde ya a ver los resultados, ¿cierto?, que va a obtener con Multivit. Primero, energía. Segundo, ¿cierto?, un buen sistema inmune para pasar este invierno, ¿cierto?, sin ningún problema. Recuerde que en el invierno están justamente, ¿cierto?, estas enfermedades virales como la influenza, ¿cierto?, la gripe común, si no se cuida está la neumonía, está la bronconeumonía. Entonces es muy importante saber que en el invierno atacan los virus y que una persona que está inmunodeprimida muchas veces puede caer al hospital, ¿cierto?, puede generar incluso enfisema pulmonar. Hay personas que no se cuidan, ¿cierto?, y la verdad de las cosas que se resienten conforme van pasando los años. Por eso Multivit es un producto que hay que tener en la casita, protege los bronquios, protege los pulmones, ¿cierto? Y por los principios activos que tiene, ¿cierto? Va muy bien también para la salud del cerebro y del sistema nervioso. Si ustedes ven los principios activos que tiene Multivit, ¿cierto? Se van a dar cuenta que es un producto realmente completo y que todas las personas lo pueden ocupar, ¿cierto? Ya sea si usted va al gimnasio, Multivit. Si usted, por ejemplo, quiere limpiar, depurar su hígado, Multivit va muy bien también. Para cuidar el cerebro va muy bien también porque tiene lecitina. La lecitina es un fosfolípido, ¿cierto? Que nos ayuda a la transmisión nerviosa de los axones. Esto significa que no va a tener problemas, por lo menos de memoria al corto plazo, que es justamente el principal indicativo cuando hay problemas de demencia o de Alzheimer, ¿ya? Así es que Multivit es un producto realmente completo que tenemos que tenerlo, ¿cierto?, en nuestra casita. Ahora, para evitar el estrés, la fatiga crónica, hoy en día, ¿cierto?, más de la mitad del sueldo muchas veces pertenece a un banco, estamos estresados, estamos con deuda, estamos con fatiga crónica, estamos malnutridos, estamos inflamados, por eso necesitamos a Multivit, ¿cierto?, todos los días, para que podamos estar bien de salud, recuperar la salud, ¿cierto?, desde el punto de vista natural. Y esto tiene esa explicación. La vitamina C es un potente antioxidante. El ginseng es un gran adaptógeno natural, ¿cierto?, por lo tanto, es ideal para calmar los niveles, ¿cierto?, de cortisol y de sistema nervioso. Bajar los niveles de cortisol y calmar el sistema nervioso, ¿ya? Es fundamental también, ¿cierto?, para la calidad de la piel y de las mucosas. Recuerden siempre, en este caso, que la vitamina C, cuando va con magnesio, es fundamental, ¿cierto?, saber que no solamente cuida la piel, sino que también cuida sus mucosas. 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Momento de ir a la pausa, ya estamos de vuelta en este su programa de vida y salud natural en esta especial promoción del mes de junio del 2026. Espérenos, no se vayan.
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0: Ya estamos de vuelta en este su programa de Vida y Salud Natural en este especial promoción del mes de junio del año 2026. Nos siguen pidiendo, ¿cierto?, los tips, los productos naturales que bajan los niveles de azúcar en la sangre. Mucha gente con diabetes, mucha gente, ¿cierto?, descompensada. Mucha gente también, ¿cierto?, que no desea llegar a tener esta enfermedad. Por lo tanto, siempre es importante compartir estos datitos, ¿eh? Mira, lo que más baja el azúcar es la actividad física, sobre todo de fuerza, es lo que más baja el azúcar. También, ¿cierto?, la combinación ideal de diente de león con canela. Diente de león con canela también baja los niveles de azúcar considerablemente, ¿ya? También tenemos acá las legumbres. Fíjense ustedes, ¿cierto?, que los otros días estuvimos conversando también, las personas que viven más, que viven mejor, ¿cierto?, consumen legumbres, escuchen bien, ¿ah? ¿Eh? 3 a 4 veces por semana. 3 a 4 veces por semana legumbres, vale decir el poroto bayo, ¿cierto? El poroto azuki, que es el poroto rojo, va muy bien también para el riñón. El otro día estábamos conversando, ¿cierto?, sobre el órgano de la longevidad y salía automáticamente, según en este caso, ¿cierto?, la medicina tradicional china, el riñón. Recuerde siempre que ya uno, conforme van pasando los años, ¿cierto?, a los 50 ya empieza a caer, ¿cierto?, la densidad ósea, la masa ósea. Se nota el tiro inmediatamente en los dientes, en las articulaciones, ¿cierto? Hay muchos más dolores también. Cae drásticamente también la fertilidad, la energía sexual, ¿cierto? Sobre todo la calidad también de las células reproductivas. Y esto tiene que ver, ¿cierto?, con una baja función del riñón, ¿ya? Recuerden siempre que los ovocitos, ¿cierto?, que son las células, en este caso femeninas de reproducción, y los espermatozoides, dependen de la calidad de los riñones, ¿eh? Eso ya se sabe hace muchos años, y ahora, por los últimos estudios, se sabe, ¿cierto?, que es así. Si usted quiere vivir más, cuide sus riñones. Eso es fundamental, ¿ya? Recuerde siempre, si hay problemas, por ejemplo, si usted tiene un aliento metálico, un aliento, en este caso, cierto que muchas veces su pareja o gente del entorno se da cuenta, cierto que tiene problemas que no son bacterias, que no es caries, es un aliento por lo general fuerte, porque es amoníaco. Usted se da cuenta inmediatamente. Muchas veces cuando hay halitosis la persona no se da cuenta. Pero en este caso en particular sí, porque es amoníaco cuando falla el riñón, cuando hay retención de líquido, por ejemplo, cuando hay un color medio plomizo, y esto es justamente porque pasan los metales pesados directamente al riñón, el glomérulo no está filtrando y todo eso pasa a la sangre. Entonces, por eso este color, ¿cierto?, medio plomizo en la piel. Picazón en la piel, sobre todo, ¿cierto?, en las extremidades, también tiene que ver muchas veces con una falla renal, ¿ya? Así que recuerden, los riñones son los filtros, ¿cierto?, maestros que tiene nuestro cuerpo. La función principal es limpiar y depurar la sangre. Por eso, ¿cierto?, ahí se eliminan los desechos, ¿cierto?, el exceso de líquidos también. Eso produce, en este caso, la orina. Además, ¿cierto?, son órganos endocrinos. Esto significa, ¿cierto?, que tiene que ver también con la parte hormonal. Sobre todo para, en este caso, ver la calidad de los huesos y de la sangre. La calcitonina se genera ahí, por ejemplo. La persona que tiene problemas en los riñones automáticamente queda con anemia, ¿cierto? Porque justamente ahí también está una hormona, ¿cierto? Una paratormona que genera también sangre, que son en este caso los glóbulos rojos. Ya, así que muy importante empezar desde ya a cuidar los riñones, ¿cierto? Consumiendo todos los días Multivit. Multivit tiene levadura cerveza. La levadura cerveza es rica en vitaminas del complejo B. El ácido fólico va muy bien para cuidar el riñón. El magnesio va muy bien para cuidar el riñón. De hecho, los trasplantes, ¿cierto? El líquido donde va justamente el riñón es magnesio, es el cloruro de magnesio. Así que para mantener el riñón vivo, imagínense, cloruro de magnesio, va muy bien el magnesio, va muy bien el ácido fólico, va muy bien también la B12 para cuidar el riñón, va muy bien también, cierto, si nos vamos a los alimentos, el arándano va muy bien para los riñones, va muy bien también los pescados, sobre todo, cierto, los ricos en DHA y en EPA. Es fundamental también el caldo. Mira, antiguamente en nuestra abuelita había lo que se llamaba el caldo de cebolla, va muy bien también para los riñones, porque todo lo que es rico en quercetina le hace bien, escuche bien, a los bronquios, al pulmón y también al riñón. Bronquios, pulmón, ¿cierto? La parte de arriba, la parte torácica. Y también a los riñones, todo lo que es la quercetina, ¿ya? Así que recuerden siempre este dato, si usted quiere vivir más, quiere vivir mejor, preocúpese siempre, siempre de los riñones. Y para eso, Multivit es fundamental porque tiene principalmente vitamina C, tiene magnesio también para el riñón, ¿cierto? Y tiene un principio activo que es la levadura cerveza, que tiene todas estas vitaminas, ¿eh? Tiene el ácido fólico, tiene la B9, tiene la B6, tiene la B12. Así es que va muy bien también para cuidar, ¿cierto?, todo lo que es la parte renal, todo lo que es el riñón, ¿ya? Así es que muy importante desde ya empezar a suplementar, ¿cierto?, con Multivit todos los días, 10 de la mañana, 6 de la tarde. Me preguntan por acá, estamos en vivo, ¿eh? Me preguntan sobre alguna hierbita para los riñones. Sí, claro que sí, la cola de caballo. La cola de caballo, que antiguamente se conocía como la hierba de la plata, va muy bien también para el riñón, para cuidar el riñón. Así que recordar siempre que según la medicina ayurveda, la medicina tradicional china, ¿cierto? Dependiendo cómo estén los riñones, es la calidad y la cantidad de vida que usted va a tener. Así es que muy importante, ¿cierto? Cuidar esta energía, cuidar estos órganos, ¿cierto?, de eliminación a través de la suplementación, de los hábitos de vida que siempre le estamos dando acá con mucho cariño, ¿cierto? Y también a través de la suplementación, en este caso con Multivit. Recuerde siempre, vitamina C tiene también, ¿cierto?, el potente magnesio, y va muy bien también la levadura de cerveza. La levadura de cerveza es un alimento realmente completo. De hecho, se los daban a los animales de carrera. Así, en este caso a los caballos de carrera. Entonces, muy importante que empecemos a notar, ¿cierto? Y recuerde cuáles son los síntomas de un riñón enfermo: mal aliento, con olor y sabor metálico, picazón, ¿cierto?, en las extremidades, dermatitis, descamante en las extremidades, retención de líquido, sobre todo durante el día. Durante el día la retención de líquido se mantiene. Color plomizo en la cara, ¿cierto? Y también a nivel, en este caso, de las palmas de las manos, también, ¿ya? Muy importante saber que todos estos síntomas tienen que ver justamente muchas veces con la falla renal. Y cuando falla el riñón, ¿cierto?, es porque está el 80% destruido. Es un órgano tan noble que con el 20% funciona sin problema. Escuche bien, 20%. Por eso tenemos que cuidar los riñones, ¿ya? Multivit es ideal como un reno protector, porque, como les decía anteriormente, tiene los principales, en este caso, minerales, vitaminas que necesita el riñón para estar y mantenerse sano: ácido fólico, piridoxina, B6, B12, magnesio, vitamina C. Va muy bien también para la salud renal. 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Para que empiece a consumirlo. Y si tiene ya algún familiar con diabetes, recuerden siempre que hay enfermedades que dañan los riñones. Las tres principales: la diabetes, la hipertensión y el cáncer, ¿ya? Lo que más se resiente en estas tres enfermedades son los riñones, por los altos niveles de azúcares, ¿cierto?, en la sangre. Eso quema justamente las nefronas a nivel del glomérulo y se enferman los riñones. La hipertensión arterial, hay una hormona que es la renina-angiotensina, que está justamente ahí, que muchas veces, ¿cierto?, falla, en este caso, por la saturación de la presión arterial. Y los tratamientos de cáncer, ¿cierto?, la quimioterapia, la radioterapia, que también afecta la toxicidad, en este caso, ¿cierto?, del tratamiento a los riñones, ¿ya? Así es que empiecen desde ya a suplementar con Multivit todos los días, ¿cierto?, 10 de la mañana, 6 de la tarde. Recuerden los alimentos, ¿cierto?, que son ideales para el riñón. va muy bien, ¿cierto? En este caso los arándanos, va muy bien la uva, los caldos, ¿cierto? Los porotitos, sobre todo el poroto azuki, va muy bien también para el riñón. Nos pasamos, vamos al corte, ¿cierto? Vamos a la pausa y ya estamos de vuelta en este, su programa de vida y salud natural, en este especial promoción, ¿cierto? Del mes de junio del 2026. Espérenos, no se vayan, regresamos.
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0: 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Ya estamos de vuelta, claro que sí, en este, su programa de vida y salud natural, en este especial promoción del mes de junio del año 2026, donde todos nuestros productos naturales, cierto, están en un precio de oferta. 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Esto ya se sabe que es por un exceso de azúcar en la dieta, un exceso de lácteo, un exceso de ácido fosfórico, ¿cierto? Por las bebidas, va muy, pero muy bien consumir Milagrol Forte todos los días. Si usted tiene problemas con el sobrepeso, por ejemplo, come uno, engorda dos, come dos, engorda cuatro, es muy importante saber que la moringa real, la auténtica, la original moringa, es fundamental, ¿cierto?, para tener un peso de calidad, para bajar los niveles de azúcar en la sangre y, sobre todas las cosas, bajar el colesterol malo y los triglicéridos, que son los más peligrosos, ¿ya? 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Y recuerde que tiene quercetina. Y tiene también un principio activo que es la luteína, que es fundamental para la salud de la vista, ¿ya? Así que muy importante consumir también su moringa real. Tenemos también Vigormen Forte, Vigormen Forte, que es un producto completo, que tiene más de 20 beneficios diferentes, 50 beneficios diferentes, ¿cierto? Para la salud masculina. Nosotros también pasamos por un proceso que es muy parecido a la menopausia, que se llama andropausia, que tiene más o menos los mismos síntomas en el hombre: irritabilidad, cambios de temperatura, grasa abdominal, problemas de estreñimiento, resequedad de la piel, de las mucosas, baja en la libido sexual, ¿cierto? Un crecimiento anormal también de las mamas, de las glándulas mamarias en el hombre. Entonces, esto tiene que ver con muchos cambios hormonales, ¿cierto?, propios de la edad, y este proceso se llama andropausia, ¿ya? Para evitar este tipo de complicaciones, la andropausia usted no la va a evitar nunca porque es un proceso biológico, pero sí puede paliar los síntomas y puede evitar, ¿cierto?, que aparezcan, en este caso, en muchos de los síntomas que le mencioné anteriormente, consumiendo Vigormen Forte todos los días, no solamente... Es un Viagra natural, sino que también nos sirve para la salud masculina en general. Recuerde que tiene ginseng rojo coreano, que es el Viagra, ¿cierto?, que tienen los coreanos, los japoneses, los chinos. Y usted ve la reproducción de los chinos, son más de 1,000,000,000. Entonces, algo de bien, ¿cierto?, le estaba haciendo el ginseng rojo. Lo otro que también nos sirve para cuidar nuestra glándula prostática. Si ustedes tienen problemas, por ejemplo, de micción frecuente, sobre todo en la noche, 3-4 veces al baño, dolores en la espalda baja, sobre todo al agacharse, y descartando que sea un lumbago, ¿cierto?, lo más seguro que sea la glándula prostática. Recuerden que por la ubicación anatómica, ¿cierto?, entre el colon y la vejiga, tiende a infectarse. Por lo tanto, hay que empezar desde ya a desinflamar la próstata consumiendo Vigormen Forte todos los días. Si usted desinflama la próstata, estimula la circulación genera, ¿cierto?, un buen riego sanguíneo en la microcirculación y en este caso no va a tener problemas desde el punto de vista sexual, ni impotencia sexual ni disfunción eréctil, ¿ya? Ahora, la eyaculación precoz también se trata con actividad física. Se trata también, hay un tratamiento psicológico para, en este caso, la eyaculación precoz, porque se junta justamente la impotencia sexual con un problema psicológico, ¿ya? Entonces, bueno, la impotencia sexual, usted no tiene erección, pero básicamente cuando hay justamente este trastorno que se llama eyaculación precoz, es cuando el acto sexual por parte del hombre dura menos de 3 minutos, ¿eh? Entonces, la verdad de las cosas, hay que empezar desde ya a preocuparse, a tener mayor actividad física, hidratarse mejor y, por sobre todas las cosas, consumir Vigormen Forte todos los días, ¿cierto?, para cuidar nuestra salud masculina en general, ¿ya? 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Muchas preguntas que están relacionadas, ¿cierto?, con la salud de la piel, el cabello, ¿qué me puedo echar en el cabello? Tengo muchas canas. Bueno, el ácido fólico va muy bien para las canas. Había un secreto de naturaleza también para las canas, que era el champú de Quillay o Romero. Champú de Quillay o Romero con 25 a 30 gotitas, ¿cierto?, de jengibre, de jengibre. Esto por 100 ml, por si acaso, por 100 ml. Eso va muy bien también para evitar las canas, para evitar, ¿cierto?, el sebo justamente que se genera cuando hay problemas de caspa. Y también tiene otro principio activo que fortalece el folículo piloso, el gingerol. Va muy bien para fortalecer, en este caso, el folículo piloso. Ahora, ¿por qué tiene que ser de Quillay o Romero? Por los aceites esenciales. Los aceites esenciales abren los poros, por lo tanto, ahí está la explicación, ¿eh? Ese es un secreto natural de la medicina ayurveda, ¿ya? Es barato, barato. 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Ahí está. Y también, por supuesto, ¿cierto?, en el caso de mis amigas las mujeres, Solufen Plus. Solufen Plus, por ejemplo, la biotina va muy bien para el cabello, va muy bien también el ácido fólico, como lo dije anteriormente. La B12 son vitaminas que en el caso de ustedes las mujeres realmente la necesitan. La vitamina D3, por ejemplo, para la correcta calcificación va muy bien, ¿cierto?, para generar lo que se llama el colesterol sulfatado, que se convierte justamente en vitamina D. 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Vamos al corte, ya estamos de regreso con el último bloque de este su programa de Vida y Salud Natural en esta especial promoción del mes de junio. Mucha información del 2026. Espérenos, vamos y ya estamos de regreso. No se vayan.
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0: Ya estamos de vuelta con el último bloque de este, su programa de Vida y Salud Natural, en este especial promoción del mes de junio del 2026. Mucha información, muchos datitos, hablando de todos nuestros productos naturales, ¿cierto? Y también, por supuesto, hablando de este producto que se viene recién integrando a la familia, que se llama, ¿cierto?, Multivit, un producto realmente completo para que usted pase este invierno sin problemas, ¿cierto? Si usted es una persona que está en un tratamiento de cáncer, un tratamiento oncológico, cualquiera sea, ¿cierto?, siempre es importante mantener un buen sistema inmune, ¿ya? El sistema inmune lo regula absolutamente todo en nuestro cuerpo, regular, por ejemplo, también el sistema nervioso, magnesio, vitaminas del complejo B. El ginseng es un gran adaptógeno natural si que usted está pasando por un estado, en este caso, de ansiedad, de estrés. Hoy en día, cierto, tenemos que bajar el estrés y para eso es fundamental consumir, en este caso, todos los días Multivit. Bueno, de hecho, si usted va a un médico internista hoy en día, cierto, o si va a lo que se llama la medicina funcional, que son médicos cirujanos que tienen también, cierto, estudios sobre medicina tradicional china, medicina natural en general, cierto, ya me ha tocado ver casos donde se están recomendando hartos productos naturales, hartos productos naturales. De hecho, en los CEFAM, en los consultorios, también tenemos ya nutricionistas, cosa que antiguamente eso era impensado. Tenemos también personas que trabajan en las flores de Bach, por ejemplo. Tenemos algunos naturistas también. Biomagnetistas también me ha tocado ver en distintas partes. Así que eso es muy bueno, habla muy bien, porque la medicina, cierto, natural sí funciona. Y está la evidencia empírica, cierto. Lo empírico es lo que usted ve, ¿ya? Y la medicina natural ya lleva, escuche bien, desde el código Anubis, aquí lo tengo, mire, el código Anubis tiene que ver con el vademécum médico de los egipcios, imagínense, 5.000 años atrás, 5.000 años atrás, donde habían, escuche bien, sacerdotes, perfumistas y naturistas como médicos, ¿ya? Imagínense, Ramsés y todo eso, ya tenía medicina natural. Entonces, es muy importante que usted, al escuchar este programa de Vida y Salud Natural, tome nota de todo lo que le estamos dando acá, ¿cierto? Porque es información que sirve y que muchas veces son cosas que usted puede tener en su casa, como los alimentos, ¿cierto?, que el otro día estuvimos dando también para el cerebro. Hoy en día se han multiplicado, ¿cierto?, los ataques cerebrovasculares. Se han multiplicado también, ¿cierto?, la cantidad de personas con demencia, sobre todo con demencia vascular, ¿cierto?, por una mala alimentación, dormir poco, hábitos de vida, ¿cierto?, que generan este tipo de enfermedades, como el sedentarismo, por ejemplo, como el fumar. Así es que siempre es importante que tenga estos alimentos en su casa: el cacao, la cúrcuma, que tenga, por ejemplo, el apio, lo dijimos anteriormente en programas anteriores. El apio también cuida, ¿cierto?, nuestro cerebro y también nuestra barrera hematoencefálica. El coco, las nueces, va muy bien también para el cerebro. El ajo, el tomate, el pescado, las nueces, todo eso va muy bien para el cerebro. Y la mejor hierba para el cerebro, ¿cierto?, es el té verde, lo mejor que hay para el cerebro, ¿ya? Y así llegamos al final de este, su programa de Vida y Salud Natural. Muchas gracias por su preferencia. 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Es muy importante que esté activo, ¿cierto?, que usted también pueda llevar una vida, ¿cierto?, sin contratiempos, sin problemas que están relacionados justamente con un sistema nervioso alterado. También Multivit nos ayuda a desintoxicar nuestro cuerpo. Tiene potentes quelantes naturales también, así que se recomienda para que usted lo pueda solicitar, lo pueda regalar también, ¿cierto?, a su papá, a su mamá. 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Y así llegamos al final de este su programa de Vida y Salud Natural en este especial promoción del mes de junio del 2026. Muchas gracias por estar siempre junto a nosotros, gracias por compartir y será hasta una próxima oportunidad si Dios así lo quiere. Chao, chao, que estén todos y todas muy pero muy bien.
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1: Son las 10 de la noche, 0 minutos.
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1: Son las 10 de la noche con 30 minutos.

0: Esto es Ahí nomás, muchachos.
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3: Son las 11 de la noche con un minuto.

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1: Son las 11 de la noche con 28 minutos.
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1: Son las 11 de la noche con 57 minutos.

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1: Son las 12 de la medianoche con 29 minutos.

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2: Son las 12 de la medianoche con 58 minutos.
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1: Es la 1:00 a.m. con 27 minutos.
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1: Es la 1 de la mañana con 55 minutos.

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1: Son las 2 de la mañana con 30 minutos.

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1: Son las 2 de la mañana con 59 minutos.

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1: Son las 3 de la mañana con 29 minutos.

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1: Son las 3 de la mañana con 58 minutos.
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1: Son las 4 de la mañana con 28 minutos.

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1: Son las 4 de la mañana con 59 minutos.
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2: Son las 5 de la mañana con 29 minutos.

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1: Son las 5 de la mañana con 59 minutos.
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1: Son las 6 de la mañana con 26 minutos.

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1: Son las 6 de la mañana con 59 minutos.
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1: Son las 7 de la mañana con 28 minutos.
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2: Son las 8 de la mañana con un minuto.
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1: Son las 8 de la mañana con 27 minutos.
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1: Son las 8 de la mañana con 53 minutos.
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0: pero muy buenos días. Qué placer tremendo estar con ustedes en esta jornada preciosa, hermosa, linda como ustedes, mis queridos muchachos y muchachas. Partimos saludando a la señora Angélica Caro, un abrazo bien grande. ¿Cómo estamos? Hola, mi querida Pauli. Hola, Héctor Antoine. Hola, Héctor Morales. Héctor al cuadrado. Así es. Un abrazo bien grande a toda nuestra gente, señoras y señores. 9:09 a.m. Por supuesto, es San Viernes aquí en Caramelo. Y a esta hora comienza el matinal más desordenado de todos. Así es, el matinal de tu radio Caramelo. Buenos días, señoras y señores. Ladies and gentlemen, para los que cachan inglés. Ah, sí, pues, monsieur, mademoiselle. Oye, un abrazo bien grande para toda la gente. ¿Cómo están, chiquillos? ¿Cómo amanecieron hoy día? Logré reparar esta cuestión. Ah, y después la pinté así que se ve como nueva. ¿Cómo están, mis queridos chiquillos? Saludos, Paolita. Saludos a toda la gente que nos está escribiendo desde temprano. Ah, tremendo, tremendo, tremendo desorden que se viene para este San Viernes, como usted lo merece. Ya tenemos mucho más desocupado aquí. Miren, miren, miren, ya no está la esponja grande esa cuestión. Así que ya estamos con todo. Jodido de frío, dice la Pauli. Sí, pero aquí vamos a entrar en calor en breve nomás. No se van a dar ni cuenta cuando nos empecemos a sacar toda la ropa y, ¿ah?, y terminemos chupándonos los cuerpos. ¿Sí? Así que, mis queridos chiquillos, muy bonito día para todos. Ya los voy a saludar, ¿eh? Ya los voy a saludar uno por uno, pero déjeme saludar en primera instancia a toda nuestra gente que a esta hora está conectado a nuestra señal FM aquí en La Caramelo. Un muy bonito día para ustedes, mi querida dama, mi querido caballero. ¿Cómo amanecieron hoy? Espero que muy, pero muy bien. Sobre todo, mis queridos chiquillos, estamos muy contentos de poder ser, esperamos, una buena compañía en este San Viernes. Hoy día vamos a estar a lo Arturo Prat nomás y nos vamos a lanzar al abordaje con Cuatro, porque además es San Viernes, chiquillos. Viernes 12, mira qué bonita edad. Qué bonita edad del mes 12. ¿A cuánto nos encantaría estar en nuestros 12 años? ¿Sí o no? Sí, pues. Así que, mis queridos chiquillos, bueno, estamos contentos, tenemos un día más de vida, de salud, podemos pasarlo bien, podemos disfrutar, tenemos la dicha, chiquillos, de respirar. Ah, sí, podemos respirar. Oye, así que, con todo nomás, hoy día prepárense para pasarlo divino porque traemos un... ¿Qué? ¿Por qué? ¿Cuál? Sí, divino lo vamos a hacer. No te das ni cuenta, patito, al tiro nomás le vamos a empezar a poner bueno a esta cuestión y la gente se va a empezar a mover de aquí para allá con todo el ritmo que corresponde a esta jornada. Y ya estamos listos con los éxitos, señoras y señores. Así parte el día de hoy nuestro programa aquí, pues, a punta de éxitos que dan sed, ¿sí? De eso vamos a estar, pero lleno hoy día. Así que prepárense nomás. Esto es el Grupo Red, Amor de Adolescentes. Bienvenidos al matinal de La Caramelo. ¡Póngale más!
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0: hoy. Qué buenas canciones para partir la mañana, ¿sí o no? ¡Sí, pues! Y ahora sí nos vamos a saludar a toda la gente que está aquí en el TikTok también con nosotros. Por aquí, buenos días, mi querida Carito, a Marisol, un abrazo bien grande. ¿Cómo está mi querida Paul y mi querido Héctor Antoine? Un abrazo bien grande para la Yari. Dice, buen viernes, gente.
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0: Oye, un abrazo grande para todos ustedes. Esto es Los Chumbeques, no tengo plata.
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0: a la vuelta, mándanos tus mensajitos, pues.
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0: Póngale nomás. Estamos en vivo aquí en tu Radio Caramelo.

0: Oye, ¿han hecho alguna vez un programa sin que se interrumpa la música? Hoy día lo vamos a intentar. Un programa de música ininterrumpida. 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
0: 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Póngale nomás. Esto es la fiesta del día viernes en tu radio. Caramelo. ¡Ay, qué rico!

0: cómo está la gente de Los Quilos, Lavinilla, Machalí, Santa Amelia. Oye, la gente de San Ramón, El Tropezón, de Rancagua y tantos lugares lindos que a esta hora nos escuchan. ¿Y tú desde dónde nos estás viendo? A través del TikTok, arroba Juan Capalomo.
1: Nuestro amigo Tavi López. ¡Vamos, Tavi!
0: Marisol nos dice, hoy es viernes y mi cuerpo lo sabe, ya está tiritando. Y saludos, dice, buena máquina golpeadora de charchazos.

Por Curicó, están saludando desde Aguas Negras. Un abrazo bien grande para Curicó, muchos cariños. El lago Laja está lloviendo también. No te vaya a ir de Laja. ¡Qué fome!

saludo para Leito Arevalo antes que me corte el contrato. Sí, chiquillo. Buenos días, amaneció. Rodeado de cuántas mujeres, ¿eh? Díganos al tiro, hermano.

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1: Así es, 9 de la mañana con 26 minutos, chiquillos. Y nuestro programa hoy día se viene más bailable que nunca. Oye, mandándole un saludo gigante, dice mi querida Grace, una mañana lluviosa. Pauli nos saluda también. ¿Cómo estás, Paulinita? Oye, la Yari nos dice, es viernes, mi cuerpo lo sabe y me duele la espalda. Oiga, mi chiquilla, un calorum no más, po. Calorum. Me

hacemos el trencito más grande del país. Así es, con toda la gente que está escuchando la Caramelo. Saludos para Claudita, que dice buenos días. Saludos para mi hijo Pablo Fuente Alba. Pablito, muchas felicidades por ti, mi chiquillo. Bonito día.

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1: Son las 9 de la mañana con 30 minutos.
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0: Ameno. A ver. Y usted que va en la carretera empieza a tocar la bocina nomás. Y la toca nomás. ¿Sí o no? ¿Quién le va a decir? Ah, no, sí. No, no, mi cabo, no, sí. No, sí, lo, perdón. Era una idea nomás, mi cabo.
1: Chicos.
0: Oye, saludos para mi querida Olguita que dice: oye, Palomito, la María dice que te robaría un besito. Le encantan tus labios, se enamoró de ti. ¿Qué tienen mis labios? No tienen nada, no tienen. Me voy a tocar la canción ¿Por qué me siguen las mujeres? ¡Qué buena! Saludos para José Luis Jofré, que nos envía todo el power desde Arica. Mira, qué bonito, primera región. Arica y Parinacota. Un abrazo bien grande, pónganlo.

manitos arriba, arriba. Saludos para mi querido Pepe Torres, que dice saludos desde Curanilahue. Un abrazo bien grande, que tengas un bendecido fin de semana. Muchas gracias, nomás. Oiga, que el Señor multiplique todo lo que sirva para hidratar la garganta, porque ya se va.

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1: Saludos para mi querida Isabelita, que dice: hola, buenos días, mi palomito. Yo muy temprano esperando que tengas un lindo día, ¿eh? Para usted y todas las chiquillas que lo escuchan. Muchas gracias, chiquilla. Aló, buenos días, buenos días, buenos días, buenos días, buenos días.
2: Buenos días, mi palomito bello. Espero que haya amanecido muy bien. Saludo también a todos los auditores.
1: Muchas gracias.
2: A todas y a todos, que hayan tenido una linda noche y un lindo despertar.
1: Ay, muchas gracias.
2: Nada, pues, tempranito aquí contigo, esperándote para hacer de este viernes uno de tantos.
1: ¡Eso!
2: Como lo haces tú, entretenidísimo.
1: Muchas
2: Así
1: gracias.
2: Así que aquí, al pie del cañón contigo.
1: Muchas
2: con la
1: gracias,
2: mejor
1: mi vida.
2: Y con el mejor, la caramelo.
1: Ay, muchas gracias.
2: Blanca de Doñihue.
1: Eso, Blanquita, un besito bien grande. Oye, chicas. Oye, hoy día vamos a lanzar todos los audios acelerados en 1.5. Oye, chicas. Ay, eso va a sonar rico. El amor, tus encantos, en lo que sé.
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3: ¡Aló!
1: Hola,
3: Palomita.
1: Hola.
3: Bendiciones, que tengo todo el día. Me escucho todos los días, pero no lo llamo porque no tengo tiempo. Ahora me voy a ir en el piso mejor.
1: ¡Eso! No tengo idea qué mierda le dijo, pero le mandamos... No, sí. Que nos escucha todos los días, mi querida Carmencita. Te mando...

Oye, la Ceci, perdón, Céspedes nos dice: saludos, Juanca, para Belén, Isi y Maite, que las amo muchito. ¡Ay, qué bonito! La Ceci dice: yo aquí en mi trabajo bailando con mi paciente. ¿Y qué haces, mi querida Ceci? Ceci, ¿qué haces? ¿A qué te dedicas? Cuéntanos, ¿eh? ¡Uy! Ya nomás, señoras y señores. 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

0: Buenos días, buenos días. Es la gente de la Caramelo.
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0: Aló, aló.
2: Muy buenos días, amigo Palomo. Aquí su amigo Alvin reportando sintonía en el atajo Caracoles.
0: Eso.
2: Junto aquí a mi amigo Mario Carrasco.
0: Eso es.
2: Dándole duro a la chamba. Quisiera escucharle en directo el corazón. Porque será de Rudy La Scala.
0: ¿Ya?
2: Y desearle un excelente día viernes. Ya usted lo sabe.
0: Sí, bueno.
2: Que el cuerpo lo sabe.
0: Ay,
2: así que
0: viento.
2: Muy excelente fin de semana con su familia y junto a sus seres queridos.
0: Gracias, mi chiquillo. Un abrazo bien grande.
3: A la playa me voy. ¡Qué felicidad! 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
1: Ya está en el aire, Juanca Palomo.
0: Así es. Saludos para mi querido Juanca.

Tremendo, tremendo, tremendo. Oye, mi querida Marcelita dice, hoy es viernes. Feliz. Oye, buen día, mi palomito, que tenga un excelente día. Y dice que está media lesionada porque la pisaron cuando estábamos haciendo el trencito aquí. ¿Habrá sido por eso que la pisaron? A ver quién la anda pisando, mi chiquilla. Saludos para mi querido Héctor Antoine Quintero, que dice... me mandó un listado de canciones que quiere escuchar.

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1: ¡Aló, buenos días!
2: Hola, mi palomito, ahora te saludo.
1: ¿Cómo estamos?
2: Estaba esperando que se fuera la gente y me dejara solo en la oficina.
1: Muy bien.
2: Oye, que tengas un excelente día.
1: Muchas gracias.
2: Sí, te dejé una lista de canciones porque a veces te escribo y ni me pescáis. Así que prefiero anticiparme para que me considere gente del programa. Oye, saludo a toda mi gente. Ahí saludito al Te Amo Miri.
1: Te Amo Miri.
2: Y tocayo, Héctor Morales. Un abrazo para ambos. Vamos a formar un club. Aún no le ponemos nombre, pero vaya, va la cosa.
1: Saludos. ¡Saludos! Señoras y señores, ¿y cuántos están con frío a esta hora de la mañana? Ah, espero que nadie esté con frío, ¿ah? Porque Ráfaga nos canta Muero de Frío. ¡Póngale! Y las palmas. Y esto es un audio internacional. ¡Aló! ¿Cómo estás, boricua?
3: Hola, Juan Carlos, espero que estés bien. Saludos, Chile, desde acá, desde los Estados Unidos.
1: ¡Eso!
3: Me encanta, escucha, me encanta tu acento boricua. Pero nosotros lo hablamos así, ¿oíste? Ay, qué cómico, me haces reír.
1: Yo sé que tú hablas así, mami. Yo no, dame un break. Dame un break, que si quieres tú, yo te puedo hablar así. Te voy a llevar a gozar. Que en realidad es gozar, pero es gozar. ¿Sí o no? Con la L, o sea, la R.

0: Oye, Debbie, ¿tú me podrías decir papacito? A ver si suena igual en boricua que en venezolano. Por favor, mándame un audio diciendo papacito.
1: ¡Esa
0: es la Marcelita!

0: hoy. Un saludo gigante a la guitarra más prodigiosa de Chile. Mi querido profe Hernán Gatulemos, ¿cómo estamos, mi chiquillo? Le mandamos un abrazo tremendo desde aquí, desde Radio Caramelo. Ahora anda haciendo magia por otros lados. Con esas manos, dicen. ¡Saludos, saludos! En Puerto Montt, mira. Todavía están con la gira, mis queridos chiquillos, me imagino, ¿no? No faltará quien le entregue calor por allá, profe. ¿Sí o no? Sí, pues. Alguna amiga por ahí. ¡Eso es! Señoras y señores, estamos con todo, pero con todo a esta hora de la mañana. Me voy a tomar un tiempecito chiquitito, pero muy cortito. Voy a bajar un tanto las revoluciones para comentarles que me escribió mi querida Alice. Chiquillos, ustedes saben que su hijo sufrió un accidente escolar. Lamentablemente se cayó desde un segundo nivel y eso ha requerido algunas intervenciones importantes en su columna, en su cabeza. Y bueno, ahora en la mañana nuevamente va a entrar a quirófano, chiquillos, una intervención de alto riesgo. Él se llama Miguel, nos pidió encarecidamente si es que podíamos de alguna u otra forma llevarlo en nuestras oraciones o en los rezos de las personas que son católicas. Así que, mis queridos muchachos, nosotros queremos hacerle una invitación, por favor, a que ustedes lo lleven en sus plegarias a Miguel, que en un ratito más, o ahora mismo parece que va a entrar a quirófano. Así que, por favor, chiquillos, hemos bajado un poquitito las revoluciones de nuestra música solo para hacerles esa invitación especial. ¿Ya? Así que de aquí a mi querida Alice, te mandamos todo el ánimo del mundo. ¿Y sabes qué te vamos a decir? Te vamos a decir que te vaya bien. Porque eso es lo que queremos, que le vaya bien, que le vaya bien. ¡Sí, ven! ¡Y arriba, arriba, arriba, caramelo! Estamos en vivo a través del matinal más prendido de Chile.
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0: Profe, ¿cómo toca esta hora?

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1: Son las 10 de la mañana, 0 minutos.
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1: ¡Aló, buenos días!
2: Hola, Palomito, ¿cómo estás? Jorge Cartes por acá, amigo mío.
1: ¿Cómo estás, mi chiquillo?
2: Díganle a la cita Liz que vamos a estar todos orando por su bebé. Sí. Que todo va a salir bien. Y que confianza, como le dice todos estos días. Y mira, Juanquito, escucha. A ver. Escucha, mira.
1: A ver.
2: Papacito. ¡Oh! Papacito con quesito. ¡Uy!
1: ¡Ay, qué sosco!

0: estamos en vivo a través de tu Radio Caramelo. Nunca nadie se había atrevido a tanto. Tararán, tararán. Señoras y señores, la fiesta no se acaba. ¿Y sabe qué? Hoy día nos vamos así.
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0: Así es.
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0: Así es. Hoy día la partimos más temprano. Aquí comienza la Rocola Mí. Vamos, vamos, mandando. Si quieren nos pueden mandar al WhatsApp de la radio sus papacitos, Vamos a hacer un concurso de papacitos hoy día. Como este.
2: Papacito.
0: Ah,

0: 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Más 569-4422-4423.
1: ¡Halo, buenos días!
2: Hola, amigo mío, Víctor de por acá, Tico Aguilandra, la pega en Mía San Pedro. Eso. Saludos a todos mis compañeros de pega. No, un abrazo.
1: Un abrazo.
2: Escute, que está buena la música, amigo mío. Me dio hasta sello.
1: Saludos.
2: Oh.
1: Saludos, con...

0: Oye, me cuentan por interno que donde la tía vive acá, en Lautaro, hay unas primas venezolanas que te saludan así.
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2: ¡Aló! Don Juan Capalomo, ¿cómo está, mi chiquillo? Que tenga un excelente fin de semana ya, y el cuerpo lo sabe, que es bien viernes, viejo. Ay, ay, ay, como dice usted, que Dios le multiplique todos esos botellos. O sea, eso es salud, con mucho salud.
0: ¿Sí o no?
2: Usted sabe que para mí es una persona muy querida, así que sí. Lo que menos quiero que pase es este fin de semana, pero... Ya me lo invito, un fuerte abrazo, saludos a los auditores por ahí. Estamos a los audios.
0: ¿Qué hizo, mi chiquillo? A ver.
2: Yo también. Ahí me escuchan. Papacito.
3: Papacito.
0: ¡Arriba!
4: ¡Arriba!
0: Oiga, Leito, ¿y usted cómo sabe eso, mi chiquillo?

0: tiene tarjeta Platinum.
1: ¡No! ¡Ajá!
0: No, pasó viola, pasó viola.
1: Suave, suave, suave, mamita.
0: Lali nos dice, gracias, papacito. Labios hermosos. Ay, muchas gracias. Me los voy a tapar. Si ya me tengo que ir, no podré seguir escuchando, pero espero tengan un bonito día.

0: Cascapalumo.
1: Estamos en vivo haciendo la rocola mix.
2: Papacito.
1: Ay, por Dios. Oye, tenemos concurso de papacitos hoy día. Mira, mira, mira.
3: Papacito.
4: Juanquita, papacito, ¿cuándo su asadito?
1: ¡Ay, ay, ay! Mira, mira, mira, mira. Escuchen, dijo, escuchen. ¡Aló!
2: Oye, pero las boricuas realmente no decimos papacito.
1: ¿Qué dicen?
2: Nosotras las boricuas realmente le decimos al hombre.
1: A ver.
2: Papi. ¿Con cuál te quedas? ¿Con el papacito o con el papi? Es como decir, oye papi, ¿qué te gustaría comer hoy?
1: ¡Tu madre! No, pero son exactamente las 10:15 de la mañana. Es muy temprano. Aquí llega la Rafaela Carrá, mejor. Vamos a escuchar a la Rafaela Carrá. ¿Saben qué? Se me viene una canción, pero una canción perfecta para este momento. Aquí la tenemos. Cámbiame la canción de la Rafaela. Póngale más, mira, a ver.

Me parezco a Karen Paola.

0: ¡Ay, qué buena cancioncita! 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
1: ¿Qué es lo que el otro chismes nomás?
0: Seguimos con buenas canciones. Este viernes está más bailable que nunca y esto es La Rocola Mix. ¡Póngale!

0: Hoy estamos en los concursos de ¿quién dice mejor? Papacito. Mándanos tu audio.
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0: Ah, bueno. Oh, my God. Me llegó a dar calor, cabrón. Y seguimos con toda la fiesta de este día. Tremendo, pero tremendo, tremendo, tremendo. Oye, y esta...
2: adolescente.
0: Espérate que se me subió la temperatura. Vamos a escuchar el WhatsAppito.
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0: Aló, buenos días.
3: Buenos días, papacito.
0: ¡Ay, mi chiquilla! A ver, por aquí, aló, buenos días.
3: Papacito.
0: ¡Ay, ay, qué son malos! Ah, ¿qué dice la gente? A ver, ¿qué dice la gente? Usted puede mandarnos su papacito. Cuidado con el agua, Seudi. Ayuda, no sé yo.
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0: Hay un saludo gigante para el bailarín y güirista más movido de todo el país, mi querido Cristóbal Candía, que está. Vayan a seguirlo a su cuenta oficial. Güirista de los Eclipsados de Chile. Bailarín, hoy viene tú, el que deja loca a la chiquilla. Si yo me punteo al acordeón en algunas canciones, él lo hace, el güiro. Imagínate, imagínate.

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1: Yo jamás lo he entendido. ¡Rico! Tampoco sé por qué me dedican esta canción, no sé. No sé. Saludos para Reinaldo Arias, que dice excelente radio. Muchas bendiciones. Saludos al Toño y a la Fabi. Ahí que están en sintonía.

Oye, saludo a mi querido Renzi también, que desde el sur, me imagino, me escribió hace un ratito. Nos dejó su saludito, un abrazo bien grande.

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1: Son las 10 de la mañana con 30 minutos.
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Arena, mi querido Sportacus. Oye, se parece la canción. Me acabo de dar cuenta. 10 de la mañana con 35 minutos. Esto es La Rocola Mix en tu radio, Caramelo.

de la mañana con 36 minutos. 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

es la fiesta de los días viernes. Aquí en tu radio Caramelo, esto no se detiene. Hemos tocado música de forma ininterrumpida desde las 9 de la mañana. Y vamos a seguir porque sabemos que los días viernes es de fiesta aquí en la Caramelo.

0: Saludos a Patito, dicen aquí, a mi querido controlador Patricio. Así es. Mi querido Patito Rojas, que está aquí con nosotros en los controles y que está haciendo de la suya. ¡Uy! ¡Arriba!
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0: ¡Así es! Oye, mira qué lindo, de la comuna de San Rafael, un abrazo bien grande. Dice que está trabajando en sus tortitas, mira qué rico. Me muero por comerme una torta, amor. Te juro que sí. O algo con nueces para que tengo las calorías arriba ya.

10 de la mañana con 43 minutos. Estamos en vivo. Mañana está de cumple Antonia. Va a cumplir 19 añitos. Mira, en la legalidad misma desde hace un año, porcito. Así que le mandamos un abrazo bien grande. Oh. Esto es Antonio Ríos, el maestro, que confesó públicamente que para poder mantener su carrera intacta, él fue adicto a la cochinada. Lo dijo, igual que el locutor de la radio de la tarde.

Oye, queremos mandarle un abrazo, pero bien grande, reiterar un saludo tremendo, pero tremendo, para mi queridísima, queridísima Ámbar, que es por lejos, la cochita más tierna que nos escucha aquí en la mañana. Así es, le mando un abrazo bien grande. Y también dice aquí mi querida Ceci, un saludo a mi hija Alejandra y decirle que la amo mucho. Pero claro que sí, la amamos. O sea, ella la ama. La ama. Así que dice que gracias por cuidar de mí junto a mi nieta Ámbar. Besitos para ella. Le mandamos un besito. Sí, pues, un abrazo bien, pero bien grande. Y a mi querida Ceci que se está recuperando. Así es.

0: lindo. Y hay amigos que van en la ruta a esta hora. ¿Viste? La blanquita, mi blanca palomita dice, si tú eres inocente, yo soy Sor Blanquita.
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0: Sor Blanquita.
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0: ¡Ay, tremendo! ¿Cuál inocencia? Preguntan allá. ¿Qué son? La Debbie quiere venir a conocer Chile, pero que venga, pues. Aquí la recibimos. ¿Sí o no? Por supuesto la llevamos a conocer. Además que, ojo, Chile se está postulando como una de las maravillas nuevamente al Oscar de las maravillas del mundo. Todo aquí en Chile es bonito.
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0: Partiendo por
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0: las torres del Paine, ¿no? La novia mía.

Oye, saludos para mi querida Mari que dice Radio Caramelito. ¿Cómo está mi chiquilla? Bonita mañana. Nosotros tenemos aquí la fiesta más prendida de todo el dial nacional. Así es, señoras y señores, porque hoy día se disfruta y pueden empezar a contarnos al tiro, chiquillos, si es que hoy día hay panorama de asado o no hay asadito. Si no, hacemos uno por aquí. ¿Sí o no? ¡Ay, apareció!

0: es eso? ¿Qué es eso?
1: Papacito.
2: Ah, ya, ya, pues.
3: No importa lo

0: querido caramelo Juanca Palomo.
1: Así es, mis queridos chiquillos, estamos totalmente en vivo a esta hora de la mañana. 5 minutos nos separan de las 11. Entonces, pongámosle harto ánimo nomás. Oye, queremos agradecer a toda la gente que se ha conectado con nosotros. Ya. ¡Qué tremendo público! ¿Dónde está el público más prendido? Nuestros auditores y toda nuestra gente que junto a nosotros lo pasa, pero bonito, bonito, bonito. Ya tú sabes. ¡Ay, que diga la verdad de quién! Oye, vamos a seguir. Yo creo que todos. Todos por aquí tienen una vecina de estas. ¿Sí o no? Yo creo. Sí. Y por supuesto que bien duro le ponemos a las canciones que a ti más te gustan, que más te hacen bailar. Ya tú sabes, de aquí hasta el final. Esto es el matinal de la Caramelo.
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0: Oye, calorpa, grande. Señoras y señores, se viene la noche.
1: Sigue tipo y seguirá el sabor.
0: Esto dice: dame un besito. Rico. Estamos en la fiesta más alegre de la mañana. Nos quieren imitar, pero no es posible, porque la Caramelo es única. Así es.

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1: Son las 11 de la mañana, 0 minutos.
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1: Así es. Vayan a darle todo el amor del mundo al papi Leo. Nos dio la venia, dijo. Nos dio la bendición para seguir, dijo.

Oye, quiero mandarle un abrazo gigante con mucho cariño a mi querida Fabi. Sí, para que está ahí. Saludos, dice, a mis niños y a Toño. Anoche, mira, anoche se me pasó su mensaje y ahora en la mañana se me volvió a pasar otra vez. Así que, mil disculpas, mi morena sabella. Le mando un besito a mi querida Fadile. ¡Ánimo, mi chiquilla! ¡Vamos! Le mandamos un abrazote bien grande, un besito. ¡Grande, grande, grande! Ya, arriba ese ánimo, no antes de chichibe. ¡Venga para acá! Yo le doy un abrazo, ¡venga para acá! Te queremos.

¡Ya no más! Señoras y señores, no sé si es que van a estar preparados para lo que se viene. Pero me metí, ¿saben dónde me metí? Me metí a la bodega de aquí de nuestra querida radio. Me metí a la bodega y saqué los éxitos más prendidos y candentes del último año, del último tiempo, por ahí desde los, entre los 2000, de ahí para adelante. Así que, señoras y señores, aquí comienza o sigue la fiesta. ¡Sí, la caramelo dice!

Y arriba toda la gente que bailó estos éxitos. ¿Dónde está la gente? 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

cuántos están pegaditos a la botella? ¡Oye, tremendo! Dice, vamos a quedar más prendido que fogata de ruca.

Yo sería como la versión XXL de Fabricio. Aunque en algo nos parecemos, ¿ah? Humildemente. No voy a decir en qué sé. Ustedes ya sabrán, ¿sí o no?

0: Oye, tremendas canciones. Con estas canciones se prendían todas las fiestas, ¿sí o no?
1: ¡Sí!

0: Tremendo, tremendo, tremendo. Oye, ¿me dan un tiempecito para respirar un poco? Déjenme respirar un poquito. Quiero mandar un saludo bien grande, mi querida Isabelita, por supuesto. Oye, Isabelita, nos mandaste un mensaje, ¿por qué lo borraste? Tengo por aquí, dice, buenos días, amigo mío. Primero, un gran saludo a nuestra amiga que tiene a su hijo en el hospital. Mucha fuerza. Y que Dios ponga su bendición, dice, en ellos. Y quería pedirle un tema, el tiburón. Me imagino, ¿será el tiburón de Proyecto 1? ¿Lo tenemos o no? Vamos a ver si es que lo tenemos. Sí, lo tenemos, lo tenemos. ¿Será ese tiburón? Me imagino que sí. Si es así, se lo vamos a regalar a nuestro amigo, ya que estamos sacando las canciones prohibidas que tenemos aquí en el... Oye, un abrazo gigante para el Callejón de los Pavos. Por allá tenemos a nuestro amigo Víctor, que nos está escuchando a esta hora. 11:26 de la mañana. ¿Quién dijo que aquí no se hacía almuerzo? Pero claro, güey. Y aquí hacemos el almuerzo, pero motivadísimos. Con tu radio, Caramelo.
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2: Son las 11 de la mañana con 30 minutos.
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se nota. Se nota que no me querés. Y yo me dedico al alcohol. Sí, pues sacamos las canciones más prohibidas. Oye, hay algunos a los que ya le está zapateando el huerguero, ¿eh? Sí. Y eso que es temprano.

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0: Tremenda cancioncita. Son las prohibidas del día viernes.
1: 5 minutos.
0: Oh. Oye, ¿qué se puede hacer en 5 minutos? Yo nunca he entendido esta canción. Yo, 5 minutos, nada, amigos. Nada. ¿Cuántos de algunos necesitan 3 nomás de eso? ¡Ja, ja! ¿Se puede, Martita? ¿En tan poquito tiempo?

0: Mañana con 45 minutos. Pueden empezar a despedirse ya de nosotros si quieren.
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0: Póngale nomás que se nos va acabando el tiempo. Y nos cuenta que iba a comer de rico. En 5 minutos.

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Además, entérate más de esto y otros productos naturales en el programa que se viene luego de la pausa, ahora a las 12. Sí, pues, con nuestro amigo naturista. No te lo pierdas, y a las 14 horas se nos viene el sex symbol, la máquina sexual de esta radio, el querido Papi Leo. Así es. Para que no te lo pierdas, mi chiquilla. Ay, seguimos. Mira, con este ritmo. Esto se llama Muévete, Sacúdete, Póngale. ¿Quieren ver mi capacidad o no? Ni se imaginan. Ni saben cómo muevo estos dedos.

Vamos, Ceci, nomás, que hay que ir controlando. Hay que ir tomando presión. Hay que ir midiendo la glucosa en sangre. Y hartas cositas más, mi chiquillo. Saludos para la colega Ceci. Está trabajando por ahí. Saludos, Yayito. Saludos, Prando. ¿Cómo están, mi chiquillo?

0: Empiecen a etiquetar arroba Prando Oficial, parece que, ¿o no? Sí, por ahí está, por ahí está. Sí. Arroba Prando.
1: Como baila con la luna esa morena.
0: Esto es esa morena.

0: manitos y las manitos. Y esto tiene swing, papá, ya tú sabes.
1: Papacito.
0: Dale, que tú estás dura.
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0: Oye, dele enamor a mi querido Alito Arévalo, que se fue a reponer energía, ¿sabes? Le toca en la tarde.
2: No

0: Oye, y atención, chiquillos.
1: Grábate mi sonido.
0: Porque ya casi nos estamos despidiendo. Y este fin de semana lo vamos a declarar. Lo vamos a declarar. Fin de semana largo, ¿no? Porque se nos ocurrió nomás. O porque los villanos de Coltauco nos cantan el día lunes.
1: ¡Arriba!

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1: ¡Aló! Palomito, palomito.
2: Dígamelo.
1: Me despido, porque usted sabe que ya yo voy a empezar.
2: Sí, pues.
1: A atender a mi gente. Bueno, como siempre, un maravilloso programa.
2: Muchas gracias.
1: Desearle un lindo fin de semana, que descanse.
2: Ay, muchas gracias, mi vida.
1: Siempre un gusto y un placer poder oírlo, poder interactuar con todos los auditores y auditoras.
2: Es bonito.
1: Así que felicidades para todos, que tengan un lindo fin de semana. Y fue una mañana, como todos los días, siempre te digo que fue una mañana muy agradable, muy simpática.
2: Muchas gracias.
1: De mucho recuerdo. Así que muchas gracias, gracias, gracias, gracias por la tremenda semana que nos diste. Y descansa, y si Dios así lo quiere, nos veremos el lunes.
2: Si Dios quiere.
1: Un abracito de oso, de oso, de oso.
2: Un besito. Un besito bien grande, cariño.
1: Saludos. Especialmente para ti, mi palomito.
2: Gracias, mi amor.
1: Adiós.
2: Un besito.
1: Blanca de Doñihue.
2: Gracias, Jorge. Gracias, Blanquita. Aquí está el Jorgito. ¡Aló!
3: Juanquita Palomo, que tengas un lindo fin de semana.
2: Gracias,
3: que Dios te bendiga a ti, a todos los auditores. Y como siempre, un gusto, porque con placer es más cara la güeyita, así que un gusto. Bendiciones para todos, que salga muy bien la operación del bebé de la Ali.
2: Gracias.
3: Que estamos orando por él aquí, sí, todos
2: eso,
3: en casa.
2: Eso es cierto, eso es cierto. Le mandamos un abrazo gigante a mi querida Alice en la distancia para esta jornada difícil.
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4: Son las 12 del mediodía.
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Hola, hola, ¿qué tal amigas? ¿Qué tal amigos? Un gusto saludarles nuevamente empezando este nuevo programa de vida y salud natural en este especial promoción del mes de junio del año 2026. Así es, ya llegamos a la mitad del año, al ombligo del año, ¿cierto? Y qué mejor que hacerlo dando información que sirve para que usted y toda su familia, desde el punto de vista de la medicina natural, estén siempre bien. Todo, por supuesto, de la mano del tratamiento médico.

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Ahora, si usted es hombre y tiene problemas de impotencia sexual, disfunción eréctil, eyaculación precoz, problemas a la glándula prostática, ¿cierto? ¿Qué tiene que hacer? Suplementar todos los días con Vigor Men Forte. Ahora, si usted es mujer, ¿cierto? Y tiene problemas con la menstruación, tiene problemas con los cólicos menstruales, problemas con las uñas quebradizas, caída del cabello, zumbido de oído, problemas con el envejecimiento prematuro, problemas con las líneas de expresión, lo que tiene que hacer es empezar a consumir todos los días, ¿cierto? En este caso, Solufen Plus, soluciones para ustedes, mis amigas, las mujeres. Y qué mejor que empezar este programa con buenas noticias. Resulta que nosotros hace ya unos días atrás estábamos mencionando, dándole también la más cordial bienvenida a este producto nuevo que se llama Multivit. Multivit es un producto que no solamente sube las defensas, sobre todo para este tiempo de invierno, donde hay muchos cambios de temperatura, sino que también funciona a través de la desintoxicación del cuerpo, en este caso, ¿cierto?, para la salud del hígado, para la salud también de los riñones y, por supuesto, para también los órganos de eliminación. Estamos hablando del colon, la vejiga, la piel. Es un producto que realmente es necesario, que tenemos que tener en nuestra casa y que usted, por supuesto, lo puede mezclar con los productos de su preferencia. Si usted es mujer, por ejemplo, Multivit, en este caso con Solufen Plus, va muy bien. Usted va a pagar exactamente lo mismo, no va a pagar de más y va a tener este producto donde no solamente va a sentir energía todo el día, sino que también se va a ir el dolor de huesos, de las articulaciones. También tiene, por supuesto, antiinflamatorios naturales y también tiene hierro, va muy bien sobre todo para los estados carenciales, sobre todo de anemia, cuando hay fatiga crónica, ¿cierto? Cuando nuestras amigas sufren también de fibromialgia. Y se llama así, Multivit, es un producto que nos va a ayudar, ¿cierto?, a pasar este invierno sin ningún problema, ¿ya? Vamos a entrar en materia, vamos en este caso, ¿cierto?, a ver cuáles son los grandes beneficios que tiene, ¿cierto?, consumir Multivit todos los días. Como lo mencionábamos anteriormente, ¿cierto?, Multivit se caracteriza principalmente por ser un producto antiinflamatorio, por ser un producto también que estimula nuestras defensas naturales. Y lo mejor de todo es que es un producto que no tiene contraindicaciones médicas de ningún tipo. Por eso Multivit es un multivitamínico que tenemos que tener en nuestra casita y que lo podamos consumir también todos los días en los mismos horarios, 10 de la mañana, 6 de la tarde. También tiene un fosfolípido, recordar siempre que Multivit también cuida todo lo que tiene que ver, ¿cierto?, con la memoria, el cerebro, la lecitina. Varias veces nosotros hemos dicho que el cerebro, 60% es grasa buena, colesterol bueno, y el otro 40% es lecitina. Por lo tanto, estos fosfolípidos nos ayudan, en este caso, con la memoria a corto plazo, nos ayudan a la transmisión de información también, y también nos ayuda, por supuesto, a la parte cognitiva. Esto tiene que ver con la parte de la ejecución también, tiene que ver con la parte, en este caso, cómo nos estamos relacionando también con el resto, para evitar también algún tipo de demencia, que ya conforme van pasando los años, la persona se expone a este tipo de enfermedades. 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Y como les decía anteriormente, para la salud cognitiva va muy bien también para producir energía. Es un producto que está hecho exclusivamente, ¿cierto?, y pensado también como un potente vitamínico natural. Hay mucho multivitamínico, ¿ah? El otro día también me mandaron un mensaje que hay varios multivitamínicos también de síntesis que tienen muchos, en este caso, principios activos. En el caso de Multivit, por ejemplo, tiene los principales, esa es la diferencia. Y cuando ustedes tienen muchos multivitamínicos, en este caso que tienen varios principios activos, siempre hay que optar por la calidad más que la cantidad. O sea, nosotros necesitamos magnesio todos los días, necesitamos calcio, por ejemplo, todos los días,
es un producto que va directamente, ¿cierto?, a la salud integral de quienes lo estamos consumiendo. Fíjense ustedes que es ideal también para el control de la glucosa. Si nosotros, por ejemplo, hay un principio activo que se llama la levadura de cerveza, que también tiene cromo, tiene potasio, tiene zinc, y va muy bien también para la síntesis de insulina, sobre todo para mis amigas y mis amigos que son diabéticos. Va muy bien también porque es una fuente principal, sobre todo de las vitaminas del complejo B. Nosotros, conforme van pasando los años, nos faltan algunas vitaminas, en especial, ¿cierto?, la vitamina B1, que nos ayuda a descansar, a dormir bien. También la potente riboflavina, la vitamina B2, que es fundamental sobre todo para la salud cardiovascular. Y también la vitamina B3, que es ideal también para la salud, sobre todo para regular también los estados de ánimo. La persona, por lo general, ¿cierto?, sobre todo ahora cuando están los días nublados, ¿cierto?, cuando llueve, cuando hay cambios también, ¿cierto?, de temperatura, se genera lo que se llama la depresión estacional. Como baja la luz solar, ¿cierto?, también baja el litio. Y cuando baja el litio, lamentablemente empiezan a aparecer estos síntomas, ¿cierto?, de tristeza, fatiga, desinterés también. Entonces es muy importante mantener a raya este tipo de condiciones de salud, porque la verdad las cosas, cuando la persona se agrava, muchas veces las consecuencias pueden ser incluso fatales. Por eso está Multivit, para que nosotros estemos bien por dentro, bien por fuera, para que pasemos este invierno sin ningún problema, ¿cierto? Para que podamos fortalecer las defensas, para que podamos también fortalecer todo lo que es la parte del sistema músculoesquelético. Multivit también tiene magnesio, tiene calcio en balance, y va muy bien también para la salud hormonal. Si nosotros, por ejemplo, necesitamos huesos fuertes, dientes fuertes, tiene que ir siempre el calcio con magnesio, ¿ya? Eso es fundamental. Ahora, si nosotros, por ejemplo, tenemos problemas que están relacionados también, ¿cierto?, con la fatiga, con la falta de energía, hay un principio activo que es el polen. Vamos a seguir desarrollando los beneficios que tiene Multivit para que usted lo pueda tener en su casita, y para que también pueda evitar distintas enfermedades que están relacionadas justamente a la parte carencial, a lo que nos falta, y también a la inflamación crónica, que es gracias también a muchas enfermedades que tenemos de base y que también por algún motivo u otro, ¿cierto?, han avanzado en nuestra vida. No nos hemos cuidado bien, como la artritis, la artrosis, por ejemplo, la misma diabetes. Y para eso tenemos que consumir Multivit, ¿cierto?, para que podamos también estar bien de salud junto a toda la familia. 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Vamos a la pausa y ya estamos de regreso en este su programa de vida y salud natural, en este especial promoción del mes de junio 2026. No se vayan.

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0: Ya estamos de vuelta en este su programa de vida y salud natural, en este especial promoción del mes de junio del 2026. Muchas gracias por estar ahí, cierto, gracias por esperarnos siempre, aportando siempre información que a usted le sirva y que, por supuesto, desde el punto de vista natural podamos también recuperar la salud en un tiempo más corto, cierto. Recordar que hoy en día estamos viviendo más, pero lamentablemente estamos viviendo más enfermos. Las enfermedades están apareciendo un poquito antes por la mala alimentación, por el horario de corrido también, por la falta de actividad física. El otro día estábamos conversando, cierto, con un amigo, y él me comentaba que las películas de los años 70, 80, cierto, prácticamente no existía la obesidad, el sobrepeso. Y esto viene justamente, cierto, con la tecnología, con el avance, cierto, también de la civilización. Lamentablemente se presentó por allá en los años 70, cierto, a principios de los 80, lo que es la comida chatarra, la comida rápida. El sedentarismo también empezó a aparecer, el televisor a control remoto, todo eso. Y la verdad de las cosas es que nosotros necesitamos caminar. Tenemos, por ejemplo, más de 300 articulaciones en nuestro cuerpo. La vida es movimiento, estamos hechos para el movimiento. Por eso ya hoy en día, cierto, la escuela, en este caso la Facultad de Medicina de Harvard, todo lo que estudia lo que es el tema de la longevidad sana, tiene que ver primero y principal con el movimiento. Tenemos que movernos más, eso es fundamental. Por ejemplo, si usted se mueve más, menos diabetes. Si usted se mueve más, cierto, menos hipertensión arterial. Si usted se mueve más, si usted camina más, si usted tiene actividad física a diario, menos hígado graso. Y si usted tiene problemas, por ejemplo, de artritis, de artrosis, problemas a los huesitos, también los huesos, las articulaciones se resienten con el sedentarismo. Por eso la actividad física es un acto de vida, tenemos que tener actividad física todos los días. ¿Cuánto es lo ideal que nos dice Harvard, cierto? 40 minutos al día, ¿ya? 30 minutos de alto impacto, cierto, en este caso zumba, caminata, bicicleta, y también pesa, también se recomienda el hacer pesa. No estamos hablando, cierto, que usted tiene que ser una persona que pasa en el gimnasio, nada de eso. Hay que tener una rutina de pesa conforme a la edad, cierto, y conforme también a la condición física. Por eso esto tiene que verlo algún profesional, siempre es importante asesorarse. Incluso los CEFAM también, cierto, están hablando sobre el tema de las mancuernas, las pesas. Usted no va a gastar dinero, hay mucha información que le sirve, pero siempre es importante estar tonificado. No es que usted esté musculoso o musculosa, pero siempre hay que tonificar el músculo, porque dependiendo de la calidad del músculo es la calidad del hueso, y dependiendo, escuche bien, la calidad de su hueso va a ser también la calidad de su sangre, ¿ya? Entonces esto es importante: músculo fuerte, huesos fuertes y sangre de calidad. Lo repito: músculos fuertes, huesos fuertes y sangre de calidad, ¿ya? Porque ¿dónde se genera la sangre? Justamente, ¿cierto? En la médula ósea, ¿ya? Así es que ahí están las indicaciones para que empecemos, ¿cierto?, a tener una vida más sana a través, en este caso, de la suplementación con Multivit. Multivit, por ejemplo, nos aporta calcio, nos aporta magnesio y nos aporta, escuche bien, a gelatina. La gelatina es fundamental, sobre todo para la salud de las articulaciones. Ya hay muy pocos productos que tienen la gelatina. Recordar siempre que la gelatina es principalmente colágeno hidrolizado, o sea, en bloque. Colágeno en bloque es el colágeno hidrolizado, o sea, una proteína derivada justamente de la piel y de los huesos, justamente de los animales. Por eso es que usted lo puede asimilar sin ningún problema, ¿cierto? Y usted lo puede consumir todos los días también sin ninguna complicación. Lo otro que hay que tener en cuenta para la salud de la piel, del cabello, de las uñas, es fundamental, ¿cierto?, consumir gelatina. Las articulaciones, los huesos van muy bien también, sobre todo cuando tienen esta actividad física de fuerza y usted está consumiendo la gelatina. Por eso que Multivit siempre, ojalá, ¿cierto?, usted, si lo está consumiendo con algún otro producto natural, siempre se consuma en la mañana. Multivit va muy bien en la mañana. Por ejemplo, Multivit en la mañana, Milagrol Forte por la tarde, para que usted descanse bien. Es un potente relajante muscular. Si usted está consumiendo, por ejemplo, Solufen Plus, también Solufen Plus por la tarde. Va muy bien porque tiene las vitaminas del complejo B, ¿ya? En el caso de la moringa real, la moringa, por ejemplo, usted se la puede tomar por la mañana, pues, claro, por la gran densidad, en este caso, de nutrientes que tiene, pero sin ningún problema también puede consumir multivit, ¿ya? Ahora, por ejemplo, lo puedo ir alternando, ¿ah? Porque multivit también tiene polen. Entonces, yo mantendría siempre multivit en la mañana. Y en el caso de la moringa, usted lo puede hacer por la tarde, ¿ya? Y también Vigor Menforte, exactamente igual, ¿ya? Así es que Multivit es un producto 100% natural, 100% efectivo, ¿cierto? Para evitar todas estas complicaciones a la salud que vienen por los cambios de temperatura, que vienen justamente también, ¿cierto? Cuando hay alguna falta de algún nutriente. Recuerden siempre, ¿cierto? En este caso que la gelatina, este colágeno que es hidrolizado, ¿cierto? Se puede asimilar sin ningún problema en nuestro cuerpo, es bastante biodisponible, bioasimilable también, así que, y lo tiene justamente Multivit, o sea, para unas articulaciones de calidad, para unos huesos fuertes, ¿cierto? Para un buen sistema nervioso y por sobre todas las cosas también para estimular la defensa. El COVID no ha pasado. El otro día estaba viendo las noticias, ¿cierto? Hay varias personas que lamentablemente están contagiadas con COVID. Hoy en día ya es más controlable, ¿cierto? Pero está también el virus sincicial, está la influenza, está la gripe común, que nosotros hemos hablado en varias oportunidades, que también si uno no se cuida, ¿cierto? Lamentablemente esto se puede agravar y se resienten los pulmones. Al resentirse los pulmones, ¿cierto? Puede sobrevenir una bronconeumonía. Entonces lo que tenemos que hacer es cuidarnos a través de la suplementación diaria, en este caso con Multivit. Siempre en la mañana, 10 de la mañana, 6 de la tarde, si usted lo consume solo, o si lo consume con alguno de nuestros productos naturales, siempre Multivit en la mañana, 10 de la mañana, ¿ya? 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Como lo decimos siempre acá en el programa, que tiene que estar dentro de la canasta familiar del hogar. Siempre nosotros necesitamos cuidar nuestro cuerpo, nuestras articulaciones, nuestro sistema nervioso, fortalecer las defensas y desintoxicar el cuerpo. La lecitina desintoxica, la vitamina C desintoxica, ¿cierto? El magnesio también desintoxica y el polen es lo mejor que hay, ¿cierto? También como un gran quelante natural que elimina los metales pesados, ¿cierto? De nuestro día a día. Y todo esto lo tiene Multivit. Vamos a la pausa y ya estamos de regreso en este su programa de vida y salud natural, en este especial promoción, ¿cierto? Del mes de junio del año 2026. Espérenos, no se vayan.
1: Hola, me llaman Romeo. 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
1: Son las 12 del mediodía con 35 minutos.
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Nuestras amigas y nuestros amigos lo han estado consumiendo, cierto, y la verdad de las cosas que no solamente usted va a ver los resultados al corto plazo, sino que es un producto que no tiene contraindicaciones médicas de ningún tipo. Entonces estábamos hablando recién, cierto, sobre la importancia que tiene consumir Multivit. En este caso, el principio activo que tiene, cierto, es la gelatina. Es principalmente, como lo dijimos anteriormente, colágeno hidrolizado, que es el colágeno en bloque, para que podamos tener una excelente calidad, cierto, de la piel, también del cabello y también de las uñas. La queratina justamente viene 80% gelatina. Entonces es muy importante empezar a cuidar nuestras articulaciones, nuestros huesitos, cierto, consumiendo Multivit todos los días. Nos ayuda también la glicina, que es el principio activo, cierto, de la gelatina. Nos ayuda también a recubrir la mucosa del tracto intestinal. Fíjense ustedes que cuando hay problemas con la microbiota intestinal, la mayoría de las veces, cierto, es porque tenemos lo que se llama el intestino permeable. O sea, el intestino permeable no es otra cosa que el intestino roto, ¿ya?, donde pasan las macromoléculas a la sangre, cierto, se activa el sistema inmune. Hay una hiperreacción del sistema inmune y viene lo que se llama las enfermedades autoinmunes, donde el cuerpo se ataca a sí mismo. Esto es básicamente, cierto, en un gran porcentaje por problemas al intestino permeable. Si usted, por ejemplo, sufre de SIBO, que es justamente el síndrome del intestino permeable, así se llama en inglés, lo que tiene que hacer es empezar a suplementar inmediatamente con Multivit, para que vea los resultados al muy corto plazo, sobre todo si tiene problemas de malas digestiones. Recuerde cuáles son también los síntomas de tener una disbiosis intestinal. Son tres básicamente: cuando hay gases, inflamación, cierto, cuando hay dolor tipo cólico y cuando hay una mala asimilación de los nutrientes. Por ejemplo, cuando usted empieza a adelgazar, cuando usted, por ejemplo, empieza a sentir hambre, deseo solamente de azúcar, por ejemplo, es porque los parásitos intestinales, cierto, empiezan a hacer mella en su cuerpo, y ahí es donde vienen muchas enfermedades oportunistas, cierto, ya sea por virus, por hongos, por parásitos. Así que tenemos que cuidar el intestino, y fíjense ustedes que lo mejor que hay para cuidar el intestino permeable, para cuidar, por ejemplo, sobre todo las enfermedades que están relacionadas con el síndrome del colon irritable, por ejemplo, cuando usted tiene problemas también de inflamación, de dolor, de gases, distensión abdominal, problemas de cólicos también, cierto, es fundamental consumir este principio activo de la gelatina, que es la glicina, y todo esto lo tiene en este caso Multivit, ya, y es por eso que protege nuestra defensa. Nosotros muchos programas ya lo hemos mencionado, el 80% de las defensas están justamente, cierto, en el colon, 80%, ¿ya? El otro 20% se llama sistema inmune inespecífico, que viene justamente, cierto, con la interacción del ambiente. Por eso donde usted vive es fundamental. Por eso que las claves de la salud: dormir bien. Las claves de la salud: respirar bien. También dentro de las claves de la salud, tomar el sol. El sol es vida. Tenemos que tomar el sol. Todas las culturas, cierto, milenarias, siempre adoraban al sol. Los incas, cierto, adoraban al sol. Entonces es muy importante también tomar el sol. La actividad física, como lo dijimos anteriormente, 40 minutos, 30 minutos, cierto, de actividad física de bajo impacto y 10 minutitos de pesa, ya. Eso tiene que ver justamente en relación a la condición física y a la edad. Por eso es fundamental que si usted va al Cefam, por ejemplo, algún centro de salud, también tenemos disponible personal, cierto, de kinesiología, tenemos personal, terapeutas ocupacionales que le pueden ayudar con eso gratuitamente, ya.
Recuerde que Multivit está justamente para cuidar nuestro sistema inmune, cuidar nuestras articulaciones, ¿cierto? Y también ayudarnos a desintoxicar el cuerpo y a nutrirlo. El polen, por ejemplo, va muy bien para nutrir nuestro cuerpo. Las personas que consumen polen, ¿cierto?, tienen menos alergias. Las personas que consumen polen, por ejemplo, están bien nutridas, menos anemia, menos diabetes, menos ansiedad. Así que muy importante, ¿cierto?, empezar desde ya a consumir Multivit, porque es un producto que realmente le va a hacer muy bien para su salud. En este bloque nos tocaba hablar de la moringa real. Nosotros siempre lo hemos dicho, si usted quiere bajar de peso naturalmente, sin efecto rebote, fundamental que empiece a consumir, ¿cierto?, su moringa real también. La auténtica, la original moringa, 40% fibra, nos ayuda a bajar de peso, ¿cierto?, a desintoxicar también el colon. Recuerden que la fibra es ideal, ¿cierto?, para mantener un colon limpio. Y también, por sobre todas las cosas, nuestra moringa real nos ayuda con la diabetes. Va muy bien porque tiene quercetina, por lo tanto, baja los niveles de azúcar en la sangre. Así que si usted es diabético, va muy bien, por ejemplo, Multivit en la mañana y su moringa real por la tarde, ¿ya? 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Multivit es el producto, ¿cierto?, que estamos recomendando para que usted pase este invierno sin ningún problema, sin complicaciones. Y lo más importante también, para que pueda nutrir su cuerpo, ¿cierto?, desinflamar su cuerpo y también, en este caso, a desintoxicar el cuerpo. El polen desintoxica, la levadura de cerveza también desintoxica. Así que muy importante para nutrir, para cuidar, ¿cierto?, y para desintoxicar su cuerpo está Multivit, ¿ya? 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Vamos a la pausa y ya estamos de vuelta en este su programa de vida y salud natural en este especial promoción del mes de junio del 2026. Espérenos, ya volvemos.

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0: Ya estamos de vuelta con el último bloque de este su programa de Vida y Salud Natural en este especial promoción del mes de junio del 2026, donde todos nuestros productos naturales están y se mantienen en un precio de oferta. 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Presentando, cierto, este producto nuevo, cierto, que estamos lanzando al mercado de la medicina natural, que se llama Multivit. Estamos hablando de los principios activos, la vitamina C, cierto, el magnesio, el calcio, la levadura de cerveza, y estábamos hablando justamente de la glicina, que es el principio activo, cierto, de la gelatina, que es este colágeno hidrolizado en bloque que nos ayuda a tener una excelente salud, sobre todo de la piel, de las uñas, el cabello y también de nuestras articulaciones. Escuche bien, la glicina tiene un efecto calmante del sistema nervioso, por lo tanto va muy bien también para dormir bien. Es ideal para las personas que tienen problemas de insomnio, por ejemplo, que están pasando por algún tratamiento, quimioterapia, radioterapia. Va muy bien esta suplementación, en este caso con Multivit. Nos ayuda a cicatrizar las heridas, nos aporta justamente estos bloques, cierto, de colágeno hidrolizado para la construcción, reconstrucción de los tejidos que están dañados o de alguna cirugía, por ejemplo, de alguna herida que usted tenga. Y lo puede estudiar, ¿eh? Lo puede chequear. Toda esta información que yo estoy dando acá, cierto, está contrastada científicamente. Hay varias revistas que usted puede, en este caso, comparar la información. Hoy en día estamos en la era digital, donde todo lo que yo estoy hablando acá usted lo puede comprobar en su casa, en la comodidad de su casa, o bien tomando el teléfono, cierto, y colocando, a ver, glicina, sueño, glicina, colágeno hidrolizado. Entonces ahí le va a salir toda la información que le estamos dando acá, como siempre y con mucho cariño, para que usted y toda su familia suplementen y esté bien con un producto de calidad. Recuerde siempre, mente, cuerpo, alma, este programa es para eso, para que usted esté bien. Para la mente, siempre hacer lo que le gusta es fundamental también. Si usted, por ejemplo, tiene alguna enfermedad carencial, Multivit es lo que tiene que consumir. Para el alma, ser generoso, ayudar, amar, cierto, perdonar, perdonarse también. Hay muchas cosas que alimentan el alma, ¿ya? Eso ya está estudiado desde los griegos en adelante, ¿cierto? Siempre es importante también, por ejemplo, la fe. Las personas que son espirituales viven más. Hay un estudio de la zona azul, a zonas azules, así se llama, Dan Butner, así se llama, zonas azules. Ese es el biólogo, el periodista también, ¿cierto? Que es bastante premiado, donde él estudió 40 años, escuche bien, ¿eh? 40 años, las personas que viven más. No que leyeron un libro, un artículo, no. Un tipo que se dedicó a la investigación científica con resultados, ¿cierto? También de años, ¿cierto? De estudio, donde estudió las principales culturas, ¿cierto? Que viven más en el planeta, y se llama así, las zonas azules, ¿no? Ya, si no tienen el dinero de comprarlo, ¿cierto? Lo pueden también chequear por YouTube, lo pueden ver también en las páginas sociales. Está este estudio. Y uno de los principales, en este caso, de los estudios que hizo este profesional, cierto, Dan Butner, es que nos dice justamente que las personas que viven más son las personas que tienen justamente un compromiso espiritual. Las personas que tienen fe, las personas que profesan alguna religión, que tienen alguna creencia, viven más, escuche bien, ¿eh? De 5 a 7 años más. 5 a 7 años más de media, ¿ya? Las personas viven más. Impresionante, ¿ya? Así que muy importante para el alma, ¿cierto? La fe, la espiritualidad, para el cuerpo, Multivit, dele a su cuerpo lo que realmente necesita para estar bien de salud. Fortalece las defensas, fortalece nuestras articulaciones, ¿cierto? Y lo más importante, que nos ayuda también a desintoxicar nuestro cuerpo. Estábamos mencionando la glicina, estábamos mencionando el polen, hablamos también de la levadura de cerveza, que es rica en cromo, es rica también en vitaminas del complejo B. Es un producto bastante completo que, como lo decíamos anteriormente, tiene que estar en nuestra casita y tenemos que consumirlo todos los días. ¿A qué hora se consume? 10 de la mañana, 6 de la tarde. Vamos a hablar un poquito también de Vigor Men Forte. ¿Eh? Vigor Men Forte es un producto 100% natural, es un potente Viagra natural completo, ¿cierto? Sin los efectos secundarios del Viagra original. Recuerden siempre que el Viagra original nos trae como consecuencia más de 10 a 11 efectos secundarios diferentes: dolor de cabeza, cefalea, resequedad de la piel, de las mucosas, problemas a la vista, aumenta la presión, ¿cierto?, intraocular, que es bastante peligroso también, rash cutáneo, taquicardia. Mire, evítese todo eso y empiece a consumir todos los días, ¿cierto?, Vigor Men Forte, potente Viagra natural completo, ¿cierto?, sin los efectos secundarios del Viagra original. Aparte, como si fuera poco, ¿cierto?, nos cuida y protege nuestra glándula prostática. Se llama así, Vigor Men Forte. Y así llegamos al final de este su programa de Vida y Salud Natural en esta especial promoción del mes de junio del 2026, donde mencionamos todos nuestros productos naturales, ¿cierto?, que están en un precio oferta, tratamiento para dos meses a solo 19.990 pesos. 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Apóyenos, como siempre, ¿cierto?, con su preferencia, para que estos programas de Vida y Salud Natural lleguen siempre a su casa, porque siempre hay cosas buenas que rescatar y siempre hay muchos consejos buenos también de salud para seguir, ¿ya? Gracias, como siempre, por estar ahí. Gracias por la confianza. Gracias, como siempre, ¿cierto?, por escuchar estos programas de Vida y Salud Natural. Que estén todos y todas muy, pero muy bien.
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1: Es la 1:00 p.m. con un minuto.
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1: Es la 1:24.
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1: Es la 1:54 p.m.
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7: Señoras y señores, ¿cómo están ustedes? Bienvenidas y bienvenidos a otra edición más de este Póngale Sabor, Póngale Caramelo. Bienvenidas y bienvenidos a otra edición más de este Póngale Sabor, Póngale Caramelo. ¿Cómo están, chiquillas? ¿Cómo están, chiquillos? Bienvenidas y bienvenidos. Muy buenas tardes.
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7: Estamos comenzando este último programa de la semanita. Último programa de esta semanita. Con un cargamento de canciones extraordinarios. Como día viernes, voy a saluditos para mis queridísimos amigos de Talento de Amor. Un abrazo grande para ustedes, chiquillos. Mi queridísima Giovanita, bienvenida a mi corazón. Pues para quienes estén ahí, pueden compartir nuestro live del TikTok. Bienvenidas y bienvenidos para que compartan ahí el live del TikTok. Bienvenidas y bienvenidos. Compartan ahí con medio mundo, con quien quieran compartir el live del TikTok. Sí, pues. Para que seamos más y más como siempre, ¿eh? 14 horas en punto. Comparta mi corazón. Haga manda, sí, pues.
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7: Saluditos para Los Ángeles, saluditos para Carlos de Los Ángeles. Un abrazo grande para Carlitos de Los Ángeles. Gracias a Dios, ya estamos mejor. Ya no nos fuimos, no nos pusimos el pijama de palo, no. Ya no nos pusimos el pijama de palo. Así que ya estamos mucho mejor, ¿eh? Sí, estamos mucho mejor, ya no nos pusimos el pijama de palo. Qué lástima por la amiga quien trabaja tomando medidas, pero ya estamos bien,
0: ¿eh?
7: Señoras y señores, como día viernes, y nuestro cuerpo lo sabe, ¿eh? Sí, ya estamos vivos, ya estamos 100% recuperados, ya 100% recuperados. Dice, quiero la canción de Los Vázquez y María José Quintanilla, No te vayas. Ya, en cualquier momento se la programamos, ¿ya? Tranquilidad. Oiga, para quienes pueden ahí darle tartaca a la pantalla, darle cariñitos, besitos, pesque el teléfono, pégale un languetazo de esquina a esquina.
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7: Hoy día la fiesta se arma, señoras y señores.
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7: Como día viernes y nuestro cuerpecito precioso y hermoso, que ya está a un 90% ya de su capacidad. Sí, pues, estuvimos para el gato, sí. ¿Eh? Comenzamos con buenas canciones, comenzamos con la música de Puerto Rican Power. En este Póngale Sabor, Póngale Caramelo, estamos en vivo para gran parte de la región de O'Higgins.
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0: vuelvas a mí y que me des tu cariñito, mi amor. No se lo voy a pensar, lo voy a pensar, ¿eh? A esta altura de la vida uno se regodea. No, ya no. No tenemos como para regodearnos a esta altura de la vida, ¿eh? 14 horas con 4 minutos, 2 de la tarde con 4 minutos en este Póngale Sabor, Póngale Caramelo, vivitos y coleando.
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0: Nuestro WhatsApp de la radio está habilitado, es el más 569-4422-4423.
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0: ¿Usted qué piensa que a esta altura de la vida, ¿estamos como para regodearnos o no estamos para regodearnos, eh? Dice, menos mal que se mejoró, se ve mañoso, resfriado. Usted supiera, mi corazón, ese resfrío que atacó este precioso y hermoso cuerpo me tuvo para el gato. Me tuvo con una pata dentro del cajón y la otra no sé dónde, pero me tuvo para el gato.

0: Me extrañaba que...
1: ¿Qué es eso? ¿Ah? ¿Verdad? ¿Una broma? Miren, aquí mi niñito me está cuidando y me trajo una empanada. Muchas gracias, papito, ¿eh? Pero no me gusta la empanada a mí, le digo al tiro. Ya, cuénteme, ¿qué necesita? Ah, pero es sin nada a cambio. ¿Seguro? Ya. 2:06 a 14:06. Mire, ¿empanada de qué me dijo que era? ¿De pollo o queso? Ya. Pollo o queso. ¿Seguro? Ya. Lo voy a creer nuevamente, ¿eh? 14:06. Oiga, acá tengo, dice una amiga que está resfriada. Mira, a mí ya me salvé ya. Ya no me fui al patio y lo has callado con mi vecino, ¿eh? Sí, el vecino me cuida. ¿Qué quiere ahora? A ver. ¿Ah? ¿Y por qué me hace así? Ah, me hace así. Ya. Sí, me la como al tiro, no se preocupe. Muchas gracias. Mire, por acá me enviaron fotografías de almuerzo. Ustedes si pueden enviar ahí, compártanme su almuerzo. ¡Oye, qué rico! No, qué rico, mire. Almuerzo, mire. Hoy día no almorzamos porque nos tapamos y no quisimos ni una cuestión, ¿eh? Tiré la vianda. No sé dónde cayó. Dice, mire, me enviaron una fotografía de papas fritas con dos tremendos huevos. Ya. Una naranja, una manzana y un plátano al medio. ¿No pudo ser la naranja y la manzana juntas? No. Tiene que ser la naranja a un lado, el plátano al medio y la manzana al otro lado. Señor mío, ¿eh? Ensalada de tomate. ¿Y qué es lo otro? Como cubitos de pollito al jugo, ¿será o no? ¡Qué rico! Dice por allá, aún no pelo ni una papa. Bueno, llegó el fin de semana, chiquillos, compartan nuestro like, denle tac tac a la pantalla. Se ve rica la empanada. Si me desaparezco de cámara unos par de minutos es porque estoy alimentando a la solitaria, ¿eh?
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1: Muy bien, coménteme de qué sector, de qué lugar, de qué comuna, de la región de O'Higgins, de qué parte del país o de qué parte del mundo mundial. Ustedes están a través de las diferentes plataformas digitales de la Radio Caramelo. Nuestra página web, nuestra app de la radio, nuestro live del tío TikTok. Y si quiere comunicar con nosotros, teléfono fijo, ¿eh? Teléfono fijo 722-51-1059, ¿eh? 722-51-1059 más 569-4422-4423. Mi niñito lindo, precioso, hermoso Raúl Cornejo Jiménez. ¿Cómo estás tú, Raúl? Raúl, el otro día supe que anduviste por Quinta y le dejé un recado, dígale que me llame. Buenas tardes, María. Mi hija Camila cocinó tallarines con salsa con... ¡Ay, qué rico! Me encantan los tallarines, ¿eh? Dice Santiago, Comuna del Bosque, ¿eh? Radio Super Chispa. Saluditos para mis amigos de Santiago, la Comuna del Bosque.
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1: Este es el clásico de Pastor López, ¿eh? Un tremendo clásico del tremendo Pastor López. Esto se llama Colegiala, en el Póngale Sabor, Póngale Caramelo, ¿eh? Estas canciones dan zeta. Me hizo por ahí, no me dijeron nada. Ya. Mire, le dije a la señora que se pone al frente de los carabineros allá y a la otra que se pone acá cerca de la COPEC. Dígale al niño que me llame, por favor. Ya, leíto, le decimos al tiro. Las del marrano.

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1: Está rica la sopa y pilla, gracias a Luis Fernando Reyes. Muchas gracias a mi ponente precioso. ¿Ah? Ah, en empanada, se me había olvidado. ¿Ah?
2: ¿Coliza?
1: ¿Coliza? ¿Las que le gustan a usted? ¿Las colizas?
3: Tortilla.
1: ¿Las colizas le gustan o...? Ya.
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1: Sonaba la música del tremendo Pastor López en este Póngale Sabor, Póngale Caramelo. Oiga, si usted... no escucha hablando incoherencia en este programa, no se asuste, ¿eh? No se asuste porque nosotros somos así. Voy manejando, ¿para dónde va manejando, mi niñito? Oye, hoy día es viernes y nuestro cuerpo lo sabe. Hoy día es viernes y nuestro cuerpo lo sabe. Qué rico, ahí estaban fideitos con mucha salsa, qué rico. Sí, oiga, yo no sé... no sé si la fotografía fue un mensaje subliminar, colocar ahí a un lado una naranja, al medio un plátano y al otro lado una manzana. No sé si fue un mensaje subliminar eso o qué. Ya nomás coménteme de qué sector, de qué lugar, de qué comuna de la región de O'Higgins, señoras y señores.
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1: Tengo por ahí Batuco presente, mi queridísimo Raúl Cornejo Jiménez. Tremendo, mi niñito, Oiga, no le voy a decir nada porque si no me voy a enojar yo ahí después. Nos vamos a ver y nos vamos a agarrar de las mechas. Pero hace tiempo que me dejaste botado, Raúl Cornejo Jiménez, ¿eh? Te lo digo al tiro, Te voy a cobrar entero de sentimiento, sí, ¿eh? Así que tranquilidad nomás. Dice, ¿será que a ese plátano le falta Eva? Yo lo digo. Que no sea, si yo les pudiera mostrar la fotografía que me enviaron ahí. Si está todo perfecto, pero no sé qué pasa allá. Al lado derecho, como siempre, la naranja. El tonto plátano al medio y al otro lado la manzana, o sea.
4: Luego regreso a casa.
1: Oiga, y quien tenga algunas rositas ahí, póngale bueno. 2 de la tarde con 14 minutos a 14 horas con 14 minutos. Estamos recién comenzando este Póngale Sabor, Póngale Caramelo. Estamos recién comenzando. 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Dice, es de Rancagua, somos de la ciudad de Rengo, mi niñito. A 25 minutos, a 20 minutos, y si voy en carretón por la carretera, 10 minutos me demoro. Desde la ciudad de Rengo para gran parte de la región de O'Higgins. Chiquilla, ahí compartan nuestro live del tío Tuk Tuk, Había un objetivo que de Rosita Roja, no sé qué pasó. Continuamos con canciones. Oye, tremendo, como día viernes. ...88.1 la Radio Caramelo, pues.
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0: Soy chiquitito como una pepita de ají. Tengo el corazón grande para quererte a ti, ¿eh?
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0: Mi queridísimo J.

0: Me disculpan las muecas, pero estoy almorzando, así.
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0: Sí, porque mi papi hoy día se tapó y no nos trajo almuerzo, sí. Nos prometió almuerzo, pero se tapó. No nos trajo almuerzo nomás. Una,

0: dice, hola amigo, ¿cómo se llama su radio? Mire, yo le hubiera dicho en su momento que no es mi radio, pero sí es, ¿eh?
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0: Somos Radio Caramelo desde la ciudad de Rengo, ¿eh? Qué buen tema, qué buen... Estas canciones me dan puras ganas de subirme aquí al escritorio que tenemos nosotros aquí en la radio. Pero como aún ando medio convaleciente, a medio morir saltando, no lo hago. En cualquier momento lo voy a hacer, sí, en cualquier momento, ¿eh?
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0: 14 horas con 20 minutos, es 2 de la tarde con 20 minutos. Teléfono fijo de la radio es el 722-51-1059. A 722-51-1059.
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0: Oye, ¿por qué tanto quieren saber cuánto mide uno? Veo que después lo dejan en vergüenza uno. Ustedes sacan la proporción de...
1: ¿no? 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
0: Oye, cuidado que la moderadora anda con una tijera pero a todo ritmo, ¿eh? 2 de la tarde con 20 minutos, a 14 horas con 20 minutos en este Póngale Sabor, Póngale Caramelo. ¿Qué le pasó, mi niñita, que se resfrió? ¿Qué pachó? ¿Por qué está resfriadita? ¿Qué pachó? ¿Por qué se resfrió? ¿Le destaparon las patitas? Cuéntemelo, por favor, ¿eh? A ver si le podemos dar aquí algún consejo, pero dice que ya está resfriada. Dice, ahora estoy yo resfriada. No, yo estuve para el gato como... Recién me mejoré, diría. 2 de la tarde con 21 minutos, a 14 horas con 21 minutitos. Muy bien, señoras y señores. Oiga, la tijera que está buena, ¿eh? Vamos a continuar con canciones.
2: 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Quería pedir el
0: Lo que pasa es que debería haber calculado primero, ha calculado cuánto dura el tema, pero bueno. ¿Qué le vamos a hacer, pe? Nos vamos a las canciones como día viernes, ¿eh? Nos vamos a las canciones como día viernes en la 88.1, la Radio Caramelo. Música corte, regresamos.
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0: Oiga, aviso de utilidad pública. No me estén cargando los muertos a mí. Yo no he silenciado a nadie. Yo no he silenciado a nadie. No me estén cargando los muertos a mí.
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0: Hola, mi princesa. ¿Cómo está mi corazón?

0: solamente haré esto una vez, ¿eh? Solamente haré esto una vez. Si se... si logró dormir en paja anoche porque no se acordó del nombre mío.
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0: Solamente por si logró dormir en paz anoche, ¿eh?
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0: Corte, estamos de regreso en un par de minutos.

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1: Son las 2 de la tarde con 27 minutos.
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0: Seguimos con la buena compañía y recibiendo tus mensajes. Leo Arévalo continúa con el Póngale Sabor, Póngale Caramelo. Somos el 88.1.
1: Dice por ahí, hola bello, que estás abrigado, niño. Sí, mi corazón, vengo saliendo de... Vengo recién sacando la pata del cajón que tenía de lunes. Lunes a... Recién me mejoré hoy día, imagínate. Saluditos para todas y para todos. Continuamos con la fiesta de esta mañana. Mira, ¿ustedes conocen a el joven Manos de Tijera? Literal, pero con la diferencia... Que acá es una joven Manos de Tijera, es una fémina, ¿eh? Así que por favor, comportémonos, ¿eh? Amar Azul. Amar Azul nos canta el botellero en este Póngale Sabor, Póngale Caramelo. Compartan, chiquillas, compartan nuestro live de TikTok. Para quienes quieran saluditos, lo van dejando ahí a través de las diferentes plataformas digitales de la radio. Nuestro live del TikTok, nuestro WhatsApp, y nos pueden llamar al 722-51-1059. Bienvenida, Sandrita. Me está diciendo a mí que yo me comporte. Chala, patita.

0: Saluditos para nuestro amigo de Paine, saluditos para nuestro amigo de Paine. Dice, coloca los Vázquez la canción, ya, y el por favor, ¿dónde está? Aquí también le enseñamos a la gente a ser educados, ¿eh? Por si acaso.
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0: Un por favor se vería bonito, ¿eh? Oye, hay saluditos para mi amigo de Wina. Saludos para mi amigo de Wina. Y... ah, cambia la cosa, cambia la cosa. Mire, usted en la mañana... ojo, si no recuerdo... Se las conté de una. Las conté de una en la mañana, las conté de una en la mañana. No venga con migaja aquí, por favor, ¿eh? Se las conté de a una, me di el tiempo de contarlas.
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0: Ya, saludos para Guerrero Marco Antonio Solís. Ya, saludos para Guerrero Marco Antonio Solís, ¿eh? Chiquillos, coméntenme, ya. Te tengo plenamente identificada.
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0: Mi princesa hermosa, corazón de mi vida, ¿cómo le ha ido usted? ¿Cómo están los papitos? ¿Cómo está la familia, mi corazón? Marcelita, un beso y un abrazo, mi corazón.
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0: 2 de la tarde con 40 minutos a 14 horas con 40 minutitos.
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0: 14 horas con 40 minutos, así, pues.
2: Pásale a carretear, luego regreso a casa.
0: Te tengo plenamente identificada, así que no te vengas a hacer ahí la. ¡Ay, es que no! ¡Es que sí! ¡Es que sí! ¡Es que no!
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0: Mire, mi amiga, usted por si acaso, ¿cuánto mide? Como por saber nomás, porque yo tengo una amiga que le puede hacer un pijama de palo, ¿ah? ¿Sí? Y en mueble y cascota.
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0: Sí, él me obligó, me dijo que me amaba, él me mintió.
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0: Vamos al teléfono, vámonos.
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0: Chuta, ahora voy a ver a ser Rodolfo el Reno.
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0: Ya, El teléfono fijo 722-511059 para que se comunique con nosotros. San Francisco de Mostazal, Graneros, Rancagua, Machalí, Olivar, Coltauco, Coinco, Quinta de Tilcoco, Requino, Arrengo, Mayoa, San Fernando, San Vicente de Tahuatahua, Peumo, Las Cabras. Y a través de todo el mundo, pues. Chilito lindo, precioso, hermoso, el 722-511059, ¿eh? 722-511059, pues. El teléfono fijo de la radio. Y me comenta, oiga, mi amiga, última vez le voy a pedir la explicación. A mi amiga, quien está resfriada, ¿cuánto mide por si acaso para mandarla a hacer el pijama de... el pijama palo?
2: 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Me mandan a la feria y yo me voy para el
0: vacío. No, te tengo el GPS. Solamente faltaría la prueba del gorgorito, nomás, corazón. Sí, solamente faltaría la prueba del gorgorito y ahí realmente vamos a ver si su cariño es tan sincero, puro, como usted lo dice, ¿eh? ¡Hola!
3: Hola, buenas tardes.
0: ¿Cómo está, mi niñito?
3: Bien, ¿y usted cómo está?
0: Aquí recién saliendo de un resfriado que te lo encargo, así que conversemos de lejito nomás los dos y no se va a resfriar usted, ¿eh?
3: No se preocupe, si yo también estoy jodido.
0: Uy, pero ¿va saliendo o va entrando?
3: Voy entrando recién.
0: No, yo estuve así lunes, martes, miércoles, jueves, ya me llevaba el colúa, pero hoy día puedo decir que estoy del 100%, estoy ahí un 90%, este cuerpo precioso y hermoso. Mi niñito lindo, oye, ¿hace frío por allá arriba, no? ¿Hace frío o no hace frío?
3: No, oiga, no está tan helado por acá.
0: ¿No está helado allá arriba?
3: No.
0: ¿O está haciendo ejercicios para calentar el cuerpo este niñito?
3: No.
0: No, ya.
3: No, en serio, no hace frío para que te hagan a llover hoy día.
0: Le vamos a echar un ojo al tiro nomás. Cuénteme un movimiento, cuénteme una mentira, un chiste. Yo le busco al tiro nomás el tiempo por hoy día. Póngale bueno. Cuénteme algo, señor.
3: Oiga, póngame este, mira.
0: ¿Qué tema querés?
3: ¿Tú sos loca?
0: ¿Cómo que no?
3: Mar Azul.
0: A Mar Azul. Ya te voy a buscar. Mira, hoy día, para su información, mi pobre Cholo, no tenemos lluvia hoy día. Así que olvídese de la lluvia hasta el próximo día jueves. Le paso el dato.
3: Ah, ya.
0: Pero...
3: En una de esas,
0: si quiere ver llover, plante la manguera arriba del techo nomás y santo remedio.
3: Y nada más.
0: Ya, aquí le buscamos el temita, miñito, ¿ya?
3: Ya, don Leito, gracias.
0: Un abrazo, se me cuida. Que tenga un lindo y precioso fin de semana y si va a pololear y se le queda grande el trato, usted sabe.
3: No, oiga, que ando buscando harto, no tengo nada.
0: Chiquillas, atención. Vamos, cara, esta cuestión tiene que ser como tiene que ser nomás, poiga. Esto tiene que ser como tiene que ser. En cualquier momento encuentro la canción, aquí estamos. Andamos en busca. Yeah. Andamos en busca de. No.
3: Gracias.
0: No tengo el visor del número de teléfono porque ya lo hubiera encontrado una pierna calentita ya. Pero yo sé dónde vive. Se la puedo enviar para allá para que le llegue el encargo a la puerta de su casa, mi niñito. Así que qué mejor,
3: no,
0: qué más
3: regalo. Si no tiene mi número, los doy para que lo dé.
0: Tranquilo, no se preocupe. Usted sabe que el amigo Leo hace milagros. Yo le voy a llegar, gracias, le voy a llegar con el encargo ahí arriba nomás. Espéreme sentadito nomás, no se preocupe, ¿ya?
3: Pero sentadito primero.
0: No, tranquila. Usted crea en mí nomás, mi niñito. Ya nomás.
3: Ya nomás.
0: Un abrazo, cuídese. Chau. 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
0: 14 horas con 45 minutos. Sonora de Tommy Rey, Sacúdete, gozarás, Montserrat Álvarez. Oye, Montserrat Álvarez está de cumpleaños. Que era el tema de la sonora de Tommy Rey, ¿eh?
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0: Oiga, sí, hombres de poca fe, este chiquillo. Yo lo voy a dejar un carguito allá arriba a la puerta de su casa, no se preocupe, ¿eh?
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0: Dice hola Leito, ¿harán sorteo? No, mi niñito, yo no tengo ni idea de eso, ¿ah? No tengo idea de qué estamos hablando. Sí, lo he escuchado, pero más allá no puedo decir nada porque me van a hacer el mejor gol de media cancha.
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0: Ya, oiga, mi amigo anda en busca de una amiga. Sí, mi niñito lindo, precioso de allá arriba, de Chanquiahue, de allá arriba, allá arriba. Allá arriba. Él quiere compañía. Una mujer de buenos sentimientos. Una mujer que no lo utilice como todas. dice: hola, Leito, saludos desde Ferretería El Feña, Lo Espejo. Abuela, chiquillo, Ferretería El Feña, Ferretería El Feña, Lo Espejo, mire qué lindo. Lo Espejo. Yo tengo una amiga por allá por Santiago, es choriza, sí, así. Es choriza, pero choriza, po.
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0: Imagínate que el cabro chico que tiene.
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0: El cabro chico que tiene como 10 años ya he buscado por la justicia. Con eso se lo digo todo, ¿eh? Saludos para Fratería Alceña en Lo Espejo, pero.

0: Hoy día es como... Bueno, hoy día es viernes y nuestro cuerpo precioso y hermoso lo sabes. Obviamente que sí, pues. Dice acá en la José María Caro, tómalo. Ahí compartan like con las chiquillas. Con las chiquillas del barrio, niñito, ¿eh? Compartan like con las chiquillas del barrio para que lleguen acá y conversemos un ratito y todas esas cosas habidas y por haber. Oh, tremendo té. Me dan pura ganas de subirme arriba del escritorio y bailar nomás. Les paso el rato.
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0: Nos vamos a las canciones. Nos vamos a un corte publicitario. Regresamos con este Póngale Sabor, Póngale Caramelo.

0: Sí, pues, y el cabro chico que vive por allá por Santiago, amigo de... ¿De dónde, amigo? Ahí, no sé, se me olvidó. Pero el cabro chico que tenemos ahí, le decimos el cizarro nosotros. De ese corte, mi amigo de los espejos, ahí sí que sí. Cuando tenga problemas, amigo, ya me avisa nomás y yo le mando al cizarro. 10 años tiene un prontuario y ya te lo encargo ya. Que cualquiera lo querría tener, ¿eh?
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3: Son las 2 de la tarde con 52 minutos.
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1: Ya, me dicen por ahí, hoy, yo quiero la canción, quiero la canción, quiero la canción, Grupo La Noche. Bueno, no me estaba pidiendo otra razón. Póngase de acuerdo, pues. Me pidió, me había solicitado Sacúdete y Gozarás, ahora me está pidiendo otra, no. Dice, qué bueno que esté mejor ya así, mi corazón ya. Ya no voy a entrar a uno de esos que, vende la mamá, no voy a entrar a uno de esos, ¿eh? Aunque ganas tuvo, pero no voy a entrar a uno de esos que vende la mamá. Con eso se lo digo todo, ¿eh?

Niñita linda, preciosa, ¿le puedo decir en qué pillé a su madre en la mañana? ¿Le puedo decir en qué pillé a su madre en la mañana? ¿Dónde la pillé, Chanchita? Juraba que iba a pasar piola, juraba que iba a pasar piola, pero no. Yo le dijera, ¿dónde la pillé en la mañana? ¿Qué estaba haciendo? Usted se sorprendería.

0: con esas actitudes, ¿cómo uno puede confiar en las mujeres? Dígame, a ver, ¿cómo uno puede confiar en las mujeres con esas actitudes? Sí, pues sí. Yo voy a comentar mi corazón en qué pillé a su madre en la mañana, la pillé chanchita, ¿eh?
1: Que estoy en pie de guerra amándote.
0: 3 de la tarde con 5 minutos y 15 horas con 5 minutos en este Póngale Sabor, Póngale Caramelo para toda la región de O'Higgins.
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0: Para toda la región de O'Higgins a través de nuestra señal FM 88.1 y para todo el mundo a través de nuestras diferentes plataformas digitales, nuestro live de TikTok, nuestra página web, nuestra app.

Lucho. Pero hoy sí, he echado de menos al Lucho. ¿Dónde está el Lucho? Luego lo bloquearon, sí. Lucho.

0: a todo ritmo ahí. Ya nomás, 3 de la tarde con 7 minutos, a 15 horas con 7 minutitos. A quienes se vienen sumando a este humilde programa, bienvenidas y bienvenidos. Mi Camilita linda, preciosa, usted el fin de semana, los días viernes, ¿qué hace usted? ¿Usted va a pololear? Cuente, conversemos un ratito. Peleemos un ratito, vos, corazones. ¿Qué hace usted los fines de semana? A ver. Oye, ¿ustedes qué hacen el fin de semana? ¿El fin de semana está hecho para qué? ¿Para descansar? ¿Para salir? ¿Para disfrutar?
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Dice, voy al liceo en la mañana y salgo a la una y luego estoy con mi mamá. Isabel dice, voy al liceo en la mañana, llego a la una y después estoy con mi mamá si es que ella está en la casa y eso, Oh, yo quiero saber si usted sale por mi corazón, a eso me refiero yo. Usted sale, sale por ahí. Eso quiero saber yo. 3 de la tarde con 8 minutos, 15 horas con 8 minutos. Oiga, nos estén llamando al teléfono de WhatsApp de la radio, aunque llamen y llamen y llamen. Lo tenemos el teléfono aquí cerca. Y el domingo es de bololeo, mi niñita linda, preciosa. Qué lindo que se dé su tiempo en mi corazón, qué lindo, preciosa. Ya, vamos a continuar, ¿eh? Hoy mi amiga que está resfriada me dice, Leito, estoy pa'l gato, Leito, me dice. Yo corazón estoy happy porque ya creo que ya salí de eso, pero no tengo que cantar victoria hasta cuando regresemos el próximo día lunes, si es que regresamos, ¿eh? Sí. Más 569-44-22-44-23. El día sábado para descansar. Ya. Ella me dice que el día domingo es para bolear. Y yo le podría hacer una consulta. ¿Y en qué momento? ¿En qué momento la persona que está al lado suyo deja tiempo para eso? ¿O lo hace todos los días?

0: Esta es la música de Mr. Gato, ¿eh? Esto se llama Reloco. No tiene permiso para eso. Bien. Así me da gusto, Camelita. No le dé permiso. No.
1: Toda la gente piensa que yo estoy reloco.
0: ¿Y en qué sentido? ¿En qué sentido la están cuidando? ¿La están cuidando para ser monjita o qué? ¿O aquí? ¿Cómo pasa? Por saber nomás, por copuchento nomás.

dice, la cuidamos porque hay mujeres que salen y no vuelven. Bueno, esas son las mujeres las que van a comprar cigarros, pues corazón, entienda eso. Cuando usted, la mamá, le diga voy a comprar cigarro, dese por avisada que ya no va a volver más, ¿eh?

0: de amor.
1: O sea, podríamos decir que
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1: Mejor omito todo tipo de comentario. ¿Eh? Dice
2: 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Póngale sabor.
1: Dice, hola, ¿cómo estás? Soy Maribel de Coltauco. Me da gusto su mejoría, si es posible, el mega mix de los Wookiees. Oiga, sí, estuve, pero así, listón, estuve pedido, mi corazón. Literalmente estuve pedido, sí, estuve pedido del más allá.
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1: Dice, ¿y para dónde debería salir ella? No tengo idea, pues, corazón. ¿Cómo lo decía yo? ¿Para dónde salir la mamá? Si no, no sé, pues, corazón. Yo creo que esa pregunta está de más, pues. ¿Por qué me pregunta a mí? Dice el mega mix de los Wookiees. Wey,

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1: Sí, pues eso tenés que preguntarle a ella, ¿para dónde va a salir o con quién sale vos, corazón? Sí, pues pregúntale a ella.
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1: No, a mí no me digan amor y paz y ya me entró el demonio ya.
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1: Dice saluditos a Viviana Guevara, que está enfermita. ¿De dónde eres, Leticia? ¿De dónde es Leticia? ¿De dónde es Viviana?
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1: Cuando saluden, coménteme de qué sector, de qué lugar, de qué comuna, de la región de O'Higgins, de qué región del país o de qué parte del mundo mundial, ¿eh?
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1: ¡Fuera, vos!

0: quiero.
1: Miguito, no se ha tirado al agua, ¿eh? No se ha tirado al agua, miguito. San Francisco de Mostazal.
2: 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En el fin de semana quiero gozar. En el fin de semana quiero bailar.
1: Sí, pues usted le duele la cabeza porque tiene que explicar. Explíquele a su pequeña. ¿Para dónde sale usted cuando sale?
2: 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Yo bebo mi cerveza, bebo mi ron.
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1: +569 44 22 44 23. Oiga, saluditos para Coltauco.
0: Con el mambo.
1: Yo acá cerquita de la radio, ahí en Olivara, cerquita. Yo tengo muchos amigos por ahí, por Olivara. Olivar Alto, Olivar Bajo, en la carretera del Ácido. En fin. Tengo muchos amigos quienes sintonizan la 101.7. No, esa era la OSA. La 88.1. ¿Y ahí a dónde dejó la H? ¿A dónde dejó la H, señorita? Aquí va el colegio usted.
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1: Por favor, por favor. ¿A dónde dejó la H?
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0: Oye, tú sabes.
1: Qué pesado soy yo, qué pesado. Yo que ya me regresó el alma al cuerpo ya. Ahí sí, pues corazón, ahí sí, pues. 3 de la tarde con 15 minutos, a 15 horas con 15 minutos en este Póngale Sabor, Póngale Caramelo. 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
0: Y aquí estamos otra vez.
1: Machuco. Sí, pues yo quiero que expliquen para dónde se arranca la señora, sí.
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1: ¿Para dónde se arranca la señora? Explíquenme, por favor, ¿eh?
2: 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Me monto en mi carrito y me voy al garage.
1: Mi queridísima Erika ya se la lleva. Dice que está hirviendo ella, dice que está hirviendo en fiebre. Por favor. Son las 3 con 17 minutos, a 3 de la tarde con 17 minutitos. Les comento que se fueron todos de acá, de este holding radial, se fueron todos, ¿ah? Sí, se fueron todos. ¿Quién hizo eso? ¿Quién hizo eso ahí?
2: En el fin de semana, en el fin de semana.
1: ¿Por qué hicieron eso? ¿Cómo funciona eso? Ah, dale.
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1: Me está entrando un cariño. Dice Leito, ¿cómo está mi corazoncito lindo aquí poniéndole el hombro juntito a tía? No sé cómo se saca,
2: pues.
1: ¿Quién hizo eso? Pero vio que hacen cuestiones y después... Solamente hacen eso. Ay, ¿y quién? Mira, ahora me tiraron restricción, pero ¿qué? Solamente hicieron eso porque no quieren responder para dónde se arranca la señora cuando dice que va a trabajar. ¿Y qué hago yo ahí ahora? Yo no quiero a nadie, pues.

Tremendo Rodrigo Tapari, al tremendo Rodrigo Tapari nos canta que ya no me llame. Música. Como que nos estamos yendo muy temprano a los cortes, digo yo, ¿eh?

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1: Son las 3 de la tarde con 23 minutos.
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1: 3 de la tarde con 31 minutos, a 15 horas con 31 minutos. En este Póngale Sabor, Póngale Caramelo, saludos para nuestra queridísima Yane. Ah, no sabes cuánto te quiero, Yane. Me acaba de entrar un cariño por ti, Yane, que no tengo forma de explicarlo, Nos pusieron restricción, nos pusieron todo, gracias a Yane,
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1: El Grupo Potencia. Esto se llama Cuando Estamos Juntos. En este Póngale Sabor, Póngale Caramelo.
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quiero bailar. Llegó el fin de semana. Sí, esto estuve pedido, mi hijo, estuve pedido, ¿eh? Sí.

722-51-1059. A 722-51-1059 es el teléfono fijo de la Radio Caramelo. 722-51-1059 es el teléfono fijo de la Radio Caramelo. Coméntenos de qué sector, de qué lugar, de qué comuna de la región de O'Higgins, de qué región del país o de qué parte del mundo mundial. Ya lo saben, como siempre, ¿eh? Están ustedes a través de la 88.1, la Radio Caramelo. Oigan, me quedo dando vuelta ese almuerzo hoy día. Sí, mire, un plato de papa frita con dos huevos arriba, qué rico.

0: Hola, Leito, ¿cuál es que me gusta la canción?
1: ¿Cómo que no?
0: No, Leito.
1: ¿Y cuál de todas las que programé era la suya?
0: No, si yo le pedí Vos sos loca de Amar Azul.
1: ¿Loca, loca?
0: Sí.
1: Loca, loca. Disculpando a las presentes, diga el tiro, va. Disculpando a las presentes, diga ahí. Loca, loca. Ya, meñito. No. Sí, pues sí, hagamos la vegantera, meñito. Loca, loca de Amar Azul.
0: Dice, vos sos loca, vos sos loca.
1: Ah, ya, ya, ya, ya, ya. Justamente no la tengo esa. No, o sea, aquí te la voy a buscar. No, no, por Dios. Oiga, ¿usted cree que... ¿Con quién está hablando? Dígame, a ver.
0: ¿Con Leito León?
1: Obviamente que sí, pues, papi. Y yo todo lo que usted quiera, yo se lo hago, pues. Bueno, musicalmente hablando, pues.
0: Ay, ay, ay.
1: Ay, ay, ay, no más, pues, mi niñito. ¿Esa canción era, no? ¿Esa canción es o no?
0: No.
1: ¿Cómo que no?
0: Esa sí.
1: Ya, pues, ¿sí o no, señor?
0: Sí, esa, esa.
1: Ya, ya, ya, ya, ya, ya. Ya, mi niñito, en un minuto.
0: Gracias, Leito.
1: En un minuto más se la programa, ¿vale?
0: Ya, nomás.
1: Un abrazo.
0: Igualmente.
1: Oiga, estamos trabajando por usted, así que en cualquier momento le dejo el encargo ya en la puerta de su casa, así que usted sabe, pues.
0: Ve mi número, oiga, por si acaso.
1: No,
0: es que... Ve mi número por si acaso. Le doy. Dígale que le...
1: ¿Qué?
0: Le compro de pieza esta, la visto si quiere.
1: Ah, ay, el hombre romántico, por Dios. Ya, miñito.
0: Gracias.
1: Mire, aquí. Ya hay chiquilla interesada con lo que dijo usted. Pues ya, a ver. Ya cánteme el número 9.
0: ¿Ah?
1: Ya cánteme el número
0: 9.
1: Ya.
0: 5-5.
1: 5-5 corriente, ya.
0: 3-6.
1: Ya.
0: 9-5.
1: Ya, amiguito, no hay problema. No hay problema, amiguito lindo. Que es eso.
0: Gracias.
1: Se me cuida, un abrazo. Llegó el fin de semana. Quiero gozar. Yo bebo mi cerveza. 3 de la tarde con 38 minutos, a 15 horas con 38 minutos. Dice por acá lo siguiente: es fin de semana. Dice por acá: hola, maestro, parece que ya está bien recuperado para el fin de semana. Sí, no, estuve para el gato, maestro. Le he dicho: estuve para el gato. La José me fue. Llegó el fin de semana.
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1: Ya 15 horas con 38 minutos.
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1: Vamos a continuar con canciones.
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1: Ajá.
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1: Esta canción es para el hombre más romántico del mundo mundial, ¿eh?
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bailar. Llegó el fin de semana, quiero bailar. Ya. Mira, de las 544 personas que teníamos conectadas a través de nuestro live del TikTok, ahora nos quedan 4. ¿Gracias a quién? ¿Gracias a quién?

0: Ya son las 15 horas con 42 minutos, ¿sabes? Son las 3 de la tarde con 42 minutos. Hoy día, por ser día viernes, no tenemos romántico, les paso el dato. ¿Eh?
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0: Solamente buenas canciones. No. Yo estaba tranquilito aquí, estaba tranquilito. No le hacía mal a nadie. Disfrutando de la buena música. Pero no me estén cargando los muertos literalmente a mí, ¿eh? Literalmente no me estén cargando los muertos. Y hablando de muertos,
2: aló, ¿qué está pasando?
0: ¿Qué sucede? ¿Qué sucede, niñito?
2: Aló, ¿qué está pasando?
0: ¿Cuál es su problema, niñito? Viene recién despertando, ¿qué?
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0: Puente. Ah, mire.
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0: Dice, pondrá mi tema. ¿Cuál de los dos, corazón?
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0: ¿Usted cree que aquí uno funciona con amenaza? No sé qué está pensando usted, oiga. Está plenamente equivocada. Aquí nos resbalan las amenazas últimamente a nosotros.
2: Oiga, se escucha mejor de vos, prensa, nos estuvimos mejorando, ya parece que tiene un buen sudor de pecho.
0: No, ya, estuve pedido, pero ya no. Dice John Avenazo, advierto. Sí, claro, cómo no. Sí, claro, cómo no. No pares, sigue con tus amenazas.

0: Oiga, sí, por los parlantes salía el olor a flores que andaba trayendo. Pasado flores.
1: No, estuve para el gato, ¿eh? ¿Alguna vez le han dicho eso, mi queridísimo locutor, amigo locutor? ¿Le han dicho esto alguna vez a usted, mire? Mire. ¿Le han dicho esto, mire? ¿Le han dicho esto alguna vez o no? Mire. Esto, mire. Escuche. ¿Le han dicho esto alguna vez a usted, mi niñito, al oído, no? ¿Le han dicho alguna vez a usted, mi niñito, o algún auditor o auditora, le han dicho eso? Mi amigo locutor anda enfermo, amigo locutor, ¿eh? Muy bien, señoras y señores, en la compañía de Panadería El Esfuerzo, Tradición y Calidad en Pan en Quinta de Tilcoco, de Alejandra y Claudio Salazar, Restaurante El Bolita, Avenida Estación 322, a paso de la Plaza de Armas de la Comuna de Doñihue. 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Ellos presentan este Póngale Sabor, Póngale Caramelo y nos vamos al corte publicitario, señoras y señores. ¿Le han dicho eso, mi niñito, o no le han dicho eso?
0: No, a mí me dicen para, porfa, para, ¿ves?
1: Payaso grande.
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1: Se tiene fe el hombre. Se tiene fe el hombre, así me gusta, ¿no? Ahí me gusta cuando el hombre se tiene fe, sí, ¿verdad? Me gustaría, cuando grande me gustaría ser como usted, amigo locutor, me gustaría ser como usted cuando yo sea grande, sí, me gustaría ser como usted y también me gustaría que me cantaran esta canción a mí también.
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1: Nos vamos al corte publicitario, regresamos en un par de minutos.
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1: Son las 3 de la tarde con 55 minutos.
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0: Seguimos con la buena compañía y recibiendo tus mensajes. Leo Arévalo continúa con el Póngale Sabor, Póngale Caramelo. 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
1: Regresamos al Póngale Sabor, Póngale Caramelo. Esta es la música del grupo Aceituna. Esto se llama La Cadenita.
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0: la Carito regresó, ¿eh?
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0: Ya. Hoy día por ser fin de semana ya. Buenas canciones. Los tremendos Viking 5, ¿eh? Viking 5. Enamorado de mi suegra, yeah.
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2: 4 de la tarde con 10 minutos en este Póngale Sabor, Póngale Caramelo, a 4 de la tarde con 10.
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2: a... Usted nos comenta de qué sector, de qué lugar, de qué comuna están en la sintonía de la radio o de qué parte del país, ¿ah? Sí,
3: bueno.
2: O de qué parte del mundo mundial. Mi niñito ahí de los Villanos de Coltauco, aún estoy a la espera del último tema musical, ¿ah? Me envió ahí... El sello me envió, pero me envió video, me envió... No, me envió a pajarito de Dios. Son las 4:16, no, 4:11. 16 horas con 11 minutos en este Póngale Sabor, Póngale Caramelo, pues.

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0: Ellos están presentando este Póngale Sabor, Póngale Caramelo, ¿eh?

0: Mi queridísimo Edward, el hombre más romántico del mundo mundial, hace ingreso a este humilde programa, así pues.
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0: ¿En qué parte del mundo mundial anda mi niñito lindo precioso?
2: ¡Caramelo!

0: Mercado Municipal de Rengo, ya, ya, ya.
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0: Me llega a dar envidia con todos sus estados, oiga, me llega a dar envidia con todos sus estados, ¿ah?
2: ¿Eh? Oye.
0: Bienvenido al hombre, el único hombre en este mundo mundial quien es chef en hacer lentejas rellenas, ¿eh? Sí, pues. ¿Ustedes han comido lentejas rellenas? ¿Usted ha comido lentejas rellenas? Yo tengo un amigo que le quedan extraordinarias las lentejas rellenas.
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0: ¡vamos! Música. Corte. Y regresamos con más del Póngale Sabor, Póngale Caramelo como día viernes. Hoy día no hay románticos. ¡Leru, leru!
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0: Los chumichurris, señoras y señores. Esto se llama el baile del piripipí.
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1: Son las 4 de la tarde con 23 minutos.
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0: de regreso. Continúa Leo Arévalo. 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
1: Muy bien, mis queridísimas amigas, mis queridísimos amigos, entramos ya en tierra derecha a nuestra última media hora de programación, como día viernes. Estamos con todo el ánimo del Póngale Sabor, Póngale Caramelo. Esto es Alex y el Clan Azabache con el Mix Azabache número 1.
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0: Lo que pasa es que vengo saliendo de un resfriado, ¿eh? Vengo saliendo de un resfriado y yo creo que no estoy para esos trotes que me dice usted, mi queridísimo Palomito, ¿eh? Vengo saliendo de un resfriado y estoy como al 80%, pero igual podría dar la pelea, ¿eh?
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0: 16 horas con 34 minutos a 4 de la tarde con 34.
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0: Sonaba la música de Alex y Estrada Sabache en este Póngale Sabor, Póngale Caramelo. A últimos minutos van quedando, señoras y señores, para decir adiós a este humilde medio de comunicación, ¿eh? Sí, para decir adiós después de muchos años.
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0: Y aquí estamos otra vez. Sí, pues después de muchos años decimos adiós a este humilde medio de comunicación nosotros.

0: 722-51-1059. 722-51-1059. Sí, pues después de muchos años, decimos adiós a este humilde medio de comunicación. Sí, decimos adiós. ¿Se va? Sí, pues me voy hasta el próximo día lunes. Regresamos nuevamente. No, tenemos que decir adiós porque hoy día es viernes y nuestro cuerpo lo sabe. Y vemos si regresamos el lunes. Puede ser que hagamos programa el día martes, pues.
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0: Puede ser que hagamos programa el día martes. Mi Tamarita linda, preciosa.
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0: ¿Cómo está mi Tamarita?
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0: 4 de la tarde con 38 minutos. Ah, dice, alcancé a llegar, sí, mi corazón alcanzó a llegar justito, pues. Más vale tarde que nunca. No, yo estoy a casi del 100%, estoy al 80% recuperado ya.
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0: Mi queridísima Erika anda, pero con un catarro que te lo encargo, ¿eh?
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0: Ya nos va quedando muy, pero muy, pero muy poquito de programación. ¿Qué pasó?
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0: Esta es la música del grupo Malagata. Esto es Malagata, esto se llama Luciérnaga. En este Póngale Sabor, Póngale Caramelo.
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0: No, yo siempre me baño, ¿eh?
1: Bueno, últimamente no era tan adicto al agua, pero ya como que hay que bañarse todos los días últimamente, ¿eh?
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0: Nos va quedando muy poquito de programación, Oiga, mi queridísima Yanni, un abrazo grande para usted, mi corazón, un abrazo grande, pues.
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0: Nos va quedando muy poquito de programación. Mire, estos son los estudios de la Radio Caramelo, ¿eh? Estos son los estudios de la Radio Caramelo 88.1 desde la ciudad de Rengo. A Radio Caramelo 88.1 desde la ciudad de Rengo. ¡Ah! Se me cayó una cámara.
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0: Mañana, sí, mañana tengo una cita con unas chiquillas, unas cuantas chiquillas.

0: sí, el que me enseñó a tener citas con más de una fue nuestro queridísimo colega de la mañana, pues. Dice, chao Leito, hasta el lunes, mi Giovanita linda, preciosa, hermosa, un besito, que tenga lindo, precioso fin de semana. Que Dios me la proteja, me la guarde, ¿eh?
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0: 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Yo no tengo nada más, po.
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0: Estoy hurgueteando, ¿acaso encuentro algo pa' mí, po?
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0: No tengo nada para mí, nada, ¿eh? Nada, nada, nada.
1: Paso por ti a las 8.
0: Bueno, así somos los pobres.

0: de ser rible.
1: Está en las tinieblas, mi corazón está en las tinieblas. Ahí está como... y en las tinieblas. ¿Sí? Parece que sí, ¿eh?
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1: Ya, rapidito, porque tenemos un cargamento todavía de canciones. Hoy día hasta las 10 de la noche en vivo.
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1: American Sound. Tremendo clásico de clásicos. American Sound, tremendo clásico de clásicos. Esto se llama Nena en el Póngale Sabor, Póngale Caramelo.
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0: Muy bien, señoras y señores, muy bien. Como siempre, nosotros agradecemos a nuestros tremendos auspiciadores por la confianza depositada durante todos los programas, ¿ah? Durante todos los programas de la 88.1 y especialmente en este Póngale Sabor, Póngale Caramelo, ¿ah? Póngale Sabor, Póngale Caramelo. 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Ellos han presentado este Póngale Sabor, Póngale Caramelo, pues. Dice, ¿le puedo pedir un tema de fantasía? ¿Cuál temita sería, mi niñito? Póngale, antes que nos vamos. Y se estaba dando tap top. Usted me comenta el temita de fantasía antes que nos retiremos, ¿vale?
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0: De 4 de la tarde con 48 minutos, 4 de la tarde con 48 minutos. Señoras y señores, es momento de finalizar este show de la tarde, a finalizar el show de la tarde en el Póngale Sabor, Póngale Caramelo, Póngale Sabor, Póngale Caramelo. Estamos finalizando, qué pena, qué pena.
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0: Esto es del año 1998, toma, nuevecita, del año 1992. Esta es la música del grupo Fantasía, Cervecita Blanca. Con esto nos retiramos, señoras y señores. Saluditos para todas y para todos. Que tengan un precioso y hermoso fin de semana. Si Dios así lo permite, el próximo día lunes con ustedes, ¿ah? Bueno, como yo soy el regalón del papi, el martes y miércoles estaré por aquí nuevamente. Bueno, se me cuidan, ¿ah? Abrazos para todas, besos y abrazos para todas. Abrazos y apretón de mano para mis amigos, ¿ah? Que tengan un precioso y hermoso fin de semana. Nos reencontramos la próxima semana. ¡Chao, Lim! ¡Bombín! ¡Gracias!

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1: Son las 4 de la tarde con 54 minutos.
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1: Son las 5 de la tarde con 25 minutos.
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1: Son las 5 de la tarde con 58 minutos.
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Bienvenidos. A esta hora comenzamos con su programa Vida y Salud Natural, con la conducción de nuestro naturista homeópata Rodrigo Alejandro. Buena música, los mejores consejos naturales y, por supuesto, acá conoceremos la importancia de suplementar con nuestros alimentos 100% naturales para tener una vida sana y feliz. Bienvenidos, comenzamos Vida y Salud Natural.

Hola, hola, ¿qué tal amigas? ¿Qué tal amigos? Un gusto saludarles nuevamente empezando este nuevo programa de vida y salud natural en este especial promoción del mes de junio del año 2026. Así es, ya llegamos a la mitad del año, al ombligo del año, ¿cierto?

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Y qué mejor que empezar este programa con buenas noticias. Resulta que nosotros hace ya unos días atrás estábamos mencionando, dándole también la más cordial bienvenida a este producto nuevo que se llama Multivit. Multivit es un producto que no solamente sube las defensas, sobre todo para este tiempo de invierno, donde hay muchos cambios de temperatura, sino que también funciona a través de la desintoxicación del cuerpo, en este caso, ¿cierto?, para la salud del hígado, para la salud también de los riñones y, por supuesto, para también los órganos de eliminación. Estamos hablando del colon, la vejiga, la piel. Es un producto que realmente es necesario, que tenemos que tener en nuestra casa y que usted, por supuesto, lo puede mezclar con los productos de su preferencia. Si usted es mujer, por ejemplo, Multivit, en este caso con Solufen Plus, va muy bien. Usted va a pagar exactamente lo mismo, no va a pagar de más y va a tener este producto donde no solamente va a sentir energía todo el día, sino que también se va a ir el dolor de huesos, de las articulaciones. También tiene, por supuesto, antiinflamatorios naturales y también tiene hierro, va muy bien sobre todo para los estados carenciales, sobre todo de anemia, cuando hay fatiga crónica, ¿cierto? Cuando nuestras amigas sufren también de fibromialgia. Y se llama así, Multivit, es un producto que nos va a ayudar, ¿cierto?, a pasar este invierno sin ningún problema. ¿Ya? Vamos a entrar en materia, vamos en este caso, ¿cierto?, a ver cuáles son los grandes beneficios que tiene, ¿cierto?, consumir Multivit todos los días. Como lo mencionábamos anteriormente, ¿cierto?, Multivit se caracteriza principalmente por ser un producto antiinflamatorio, por ser un producto también que estimula nuestras defensas naturales. Y lo mejor de todo es que es un producto que no tiene contraindicaciones médicas de ningún tipo. Por eso Multivit es un multivitamínico que tenemos que tener en nuestra casita y que lo podamos consumir también todos los días en los mismos horarios, 10 de la mañana, 6 de la tarde. También tiene un fosfolípido. Recordar siempre que Multivit también cuida todo lo que tiene que ver, ¿cierto?, con la memoria, el cerebro, la lecitina. Varias veces nosotros hemos dicho que el cerebro, 60% es grasa buena, colesterol bueno, y el otro 40% es lecitina. Por lo tanto, estos fosfolípidos nos ayudan, en este caso, con la memoria a corto plazo, nos ayudan a la transmisión de información también, y también nos ayuda, por supuesto, a la parte cognitiva. Esto tiene que ver con la parte de la ejecución también, tiene que ver con la parte, en este caso, cómo nos estamos relacionando también con el resto, para evitar también algún tipo de demencia, que ya conforme van pasando los años, la persona se expone a este tipo de enfermedades. 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Hay mucho multivitamínico, el otro día también me mandaron un mensaje que hay varios multivitamínicos también de síntesis que tienen muchos, en este caso, principios activos. En el caso de Multivit, por ejemplo, tiene los principales, esa es la diferencia. Y cuando ustedes tienen mucho multivitamínico, en este caso que tienen varios principios activos, siempre hay que optar por la calidad más que la cantidad. O sea, nosotros necesitamos magnesio todos los días, necesitamos calcio, por ejemplo, todos los días. Es un producto que va directamente, ¿cierto?, a la salud integral de quienes lo estamos consumiendo. Fíjense ustedes que es ideal también para el control de la glucosa. Si nosotros, por ejemplo, hay un principio activo que se llama la levadura de cerveza, que también tiene cromo, tiene potasio, tiene zinc y va muy bien también.

para la síntesis de insulina, sobre todo para mis amigas y mis amigos que son diabéticos. Va muy bien también porque es una fuente principal, sobre todo de las vitaminas del complejo B. Nosotros, conforme van pasando los años, nos faltan algunas vitaminas, en especial, ¿cierto?, la vitamina B1, que nos ayuda a descansar, a dormir bien. También la potente riboflavina, la vitamina B2, que es fundamental sobre todo para la salud cardiovascular. Y también la vitamina B3, que es ideal también para la salud, sobre todo para regular también los estados de ánimo. La persona, por lo general, ¿cierto?, sobre todo ahora cuando están los días nublados, ¿cierto?, cuando llueve, cuando hay cambios también, ¿cierto?, de temperatura, se genera lo que se llama la depresión estacional. Como baja la luz solar, ¿cierto?, también baja el litio, y cuando baja el litio, lamentablemente empiezan a aparecer estos síntomas, ¿cierto?, de tristeza, fatiga, desinterés también. Entonces es muy importante mantener a raya este tipo de condiciones de salud, porque la verdad, las cosas, cuando la persona se agrava, muchas veces las consecuencias pueden ser incluso fatales. Por eso está Multivit, para que nosotros estemos bien por dentro, bien por fuera, para que pasemos este invierno sin ningún problema, ¿cierto? Para que podamos fortalecer las defensas, para que podamos también fortalecer todo lo que es la parte del sistema músculoesquelético. Multivit también tiene magnesio, tiene calcio en balance, y va muy bien también para la salud hormonal. Si nosotros, por ejemplo, necesitamos huesos fuertes, dientes fuertes, tiene que ir siempre el calcio con magnesio, ¿ya? Eso es fundamental. Ahora, si nosotros, por ejemplo, tenemos problemas que están relacionados también, ¿cierto?, con la fatiga, con la falta de energía, hay un principio activo que es el polen. Vamos a seguir desarrollando los beneficios que tiene Multivit para que usted lo pueda tener en su casita, y para que también pueda evitar distintas enfermedades que están relacionadas justamente a la parte carencial, a lo que nos falta, y también a la inflamación crónica, que es gracias también a muchas enfermedades que tenemos de base y que también por algún motivo u otro, ¿cierto?, han avanzado en nuestra vida. No nos hemos cuidado bien, como la artritis, la artrosis, por ejemplo, la misma diabetes. Y para eso tenemos que consumir Multivit, ¿cierto?, para que podamos también estar bien de salud junto a toda la familia. 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Vamos a la pausa y estamos de regreso en este su programa de vida y salud natural, en este especial promoción del mes de junio 2026. No se vaya.

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0: Ya estamos de vuelta en este su programa de vida y salud natural en este especial promoción del mes de junio del 2026. Muchas gracias por estar ahí, cierto, gracias por esperarnos siempre, aportando siempre información que a usted le sirva y que por supuesto desde el punto de vista natural podamos también recuperar la salud en un tiempo más corto, cierto. Recordar que hoy en día estamos viviendo más, pero lamentablemente estamos viviendo más enfermos. Las enfermedades están apareciendo un poquito antes por la mala alimentación, por el horario de corrido también, por la falta de actividad física. El otro día estábamos conversando, ¿cierto?, con un amigo, y él me comentaba que las películas de los años 70, 80, ¿cierto?, prácticamente no existía la obesidad, el sobrepeso. Y esto viene justamente, ¿cierto?, con la tecnología, con el avance, ¿cierto?, también de la civilización. Lamentablemente se presentó por allá en los años 70, ¿cierto?, a principios de los 80, lo que es la comida chatarra, la comida rápida. El sedentarismo también empezó a aparecer, el televisor a control remoto, todo eso. Y la verdad de las cosas es que nosotros necesitamos caminar. Tenemos, por ejemplo, más de 300 articulaciones en nuestro cuerpo. La vida es movimiento, estamos hechos para el movimiento. Por eso ya hoy en día, ¿cierto?, la escuela, en este caso la Facultad de Medicina de Harvard, todo lo que estudia lo que es el tema de la longevidad sana, tiene que ver primero y principal con el movimiento. Tenemos que movernos más. Eso es fundamental. Por ejemplo, si usted se mueve más, menos diabetes. Si usted se mueve más, ¿cierto?, menos hipertensión arterial. Si usted se mueve más, si usted camina más, si usted tiene actividad física a diario, menos hígado graso. Y si usted tiene problemas, por ejemplo, de artritis, de artrosis, problemas a los huesitos, también los huesos, las articulaciones se resienten con el sedentarismo. Por eso la actividad física es un acto de vida, tenemos que tener actividad física todos los días. ¿Cuánto es lo ideal? Que nos dice Harvard, ¿cierto? 40 minutos al día, ¿ya? 30 minutos de alto impacto, ¿cierto? En este caso zumba, caminata, bicicleta. Y también pesa, también se recomienda el hacer pesa. No estamos hablando, ¿cierto?, que usted tiene que ser una persona que pasa en el gimnasio, nada de eso. Hay que tener una rutina de pesa conforme a la edad, ¿cierto?, y conforme también a la condición física. Por eso esto tiene que verlo algún profesional, siempre es importante asesorarse. Incluso los CEFAM también, ¿cierto?, están hablando sobre el tema de las mancuernas, las pesas. No, usted no va a gastar dinero, hay mucha información que le sirve, pero siempre es importante estar tonificado. No es que usted esté musculoso o musculosa, pero siempre hay que tonificar el músculo, porque dependiendo de la calidad del músculo es la calidad del hueso. Y dependiendo, escuche bien, la calidad de su hueso va a ser también la calidad de su sangre, ¿ya? Entonces, esto es importante. Músculo fuerte, huesos fuertes y sangre de calidad. Lo repito, músculos fuertes, huesos fuertes y sangre de calidad, ¿ya? Porque ¿dónde se genera la sangre? Justamente, ¿cierto?, en la médula ósea, ¿ya? Así es que ahí están las indicaciones para que empecemos, ¿cierto?, a tener una vida más sana a través, en este caso, de la suplementación con Multivit. Multivit, por ejemplo, nos aporta calcio, nos aporta magnesio y nos aporta, escuche bien, gelatina. La gelatina es fundamental, sobre todo para la salud de las articulaciones. Ya hay muy pocos productos que tienen la gelatina. Recordar siempre que la gelatina es principalmente colágeno hidrolizado, o sea, en bloque. Colágeno en bloque es el colágeno hidrolizado, o sea, una proteína derivada justamente de la piel y de los huesos, justamente de los animales. Por eso es que usted lo puede asimilar sin ningún problema, ¿cierto? Y usted lo puede consumir todos los días también sin ninguna complicación. Lo otro que hay que tener en cuenta para la salud de la piel, del cabello, de las uñas, es fundamental, ¿cierto?, consumir gelatina. Las articulaciones, los huesos van muy bien también, sobre todo cuando tienen esta actividad física de fuerza y usted está consumiendo la gelatina. Por eso es que Multivit siempre, ojalá, ¿cierto?, usted, si lo está consumiendo con algún otro producto natural, siempre se consuma en la mañana. Multivit va muy bien en la mañana. Por ejemplo, Multivit en la mañana, Miracrol Forte por la tarde, para que usted descanse bien. Es un potente relajante muscular. Si usted está consumiendo, por ejemplo, Solufen Plus, también Solufen Plus por la tarde. Va muy bien porque tiene las vitaminas del complejo B, ¿ya? En el caso de la moringa real, bueno, la moringa, por ejemplo, usted se la puede tomar por la mañana, pues, claro, por la gran densidad, en este caso, de nutrientes que tiene. pero sin ningún problema también puede consumir multivit, ¿ya? Ahora, por ejemplo, lo puedo ir alternando, ¿ah? Porque multivit también tiene polen. Entonces, yo mantendría siempre multivit en la mañana. Y en el caso de la moringa, usted lo puede hacer por la tarde, ¿ya? Y también Vigor Menforte, exactamente igual, ¿ya? Así es que Multivit es un producto 100% natural, 100% efectivo, ¿cierto? Para evitar todas estas complicaciones a la salud que vienen por los cambios de temperatura, que vienen justamente también, ¿cierto? Cuando hay alguna falta de algún nutriente. Recuerden siempre, ¿cierto? En este caso que la gelatina, este colágeno que es hidrolizado, ¿cierto? Se puede asimilar sin ningún problema en nuestro cuerpo, es bastante biodisponible, bioasimilable también, así que, y lo tiene justamente Multivit, o sea, para unas articulaciones de calidad, para unos huesos fuertes, ¿cierto? Para un buen sistema nervioso y por sobre todas las cosas también para estimular las defensas. El COVID no ha pasado. El otro día estaba viendo las noticias, ¿cierto? Hay varias personas que lamentablemente están contagiadas con COVID. Hoy en día ya es más controlable, ¿cierto? Pero está también el virus sincicial, está la influenza, está la gripe común, que nosotros hemos hablado en varias oportunidades, que también si uno no se cuida, ¿cierto? Lamentablemente esto se puede agravar y se resienten los pulmones. Al resentirse los pulmones, ¿cierto? Puede sobrevenir una bronconeumonía. Entonces lo que tenemos que hacer es cuidarnos a través de la suplementación diaria, en este caso con Multivit. Siempre en la mañana, 10 de la mañana, 6 de la tarde, si usted lo consume solo, o si lo consume con alguno de nuestros productos naturales, siempre Multivit en la mañana, 10 de la mañana, ¿ya? 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Como lo decimos siempre acá en el programa, que tiene que estar dentro de la canasta familiar del hogar. Siempre nosotros necesitamos cuidar nuestro cuerpo, nuestras articulaciones, nuestro sistema nervioso, fortalecer las defensas y desintoxicar el cuerpo. La lecitina desintoxica, la vitamina C desintoxica, ¿cierto? El magnesio también desintoxica y el polen es lo mejor que hay, ¿cierto? También como un gran quelante natural que elimina los metales pesados, ¿cierto? De nuestro día a día. Y todo esto lo tiene Multivit. Vamos a la pausa y ya estamos de regreso en este su programa de vida y salud natural, en este especial promoción, ¿cierto? Del mes de junio del año 2026. Espérenos, no se vayan.
1: Hola, me llaman Romeo.

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1: Son las 6 de la tarde con 33 minutos.
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Y seguimos hablando, ¿cierto?, de este producto que la verdad las cosas les fue bastante bien. Nuestras amigas y nuestros amigos lo han estado consumiendo, ¿cierto? Y la verdad de las cosas que no solamente usted va a ver los resultados al corto plazo, sino que es un producto que no tiene contraindicaciones médicas de ningún tipo. Entonces, estábamos hablando recién, ¿cierto?, sobre la importancia que tiene consumir Multivit. En este caso, el principio activo que tiene, ¿cierto?, es la gelatina. Es principalmente, como lo dijimos anteriormente, colágeno hidrolizado, que es el colágeno en bloque, para que podamos tener una excelente calidad, ¿cierto?, de la piel, también del cabello y también de las uñas. La queratina justamente viene 80% gelatina. Entonces es muy importante empezar a cuidar nuestras articulaciones, nuestros huesitos, ¿cierto?, consumiendo Multivit todos los días. Nos ayuda también la glicina, que es el principio activo, ¿cierto?, de la gelatina. Nos ayuda también a recubrir la mucosa del tracto intestinal. Fíjense ustedes que cuando hay problemas con la microbiota intestinal, la mayoría de las veces, ¿cierto?, es porque tenemos lo que se llama el intestino permeable. O sea, el intestino permeable no es otra cosa que el intestino roto, ¿ya?, donde pasan las macromoléculas a la sangre, ¿cierto? Se activa el sistema inmune, hay una hiperreacción del sistema inmune y viene lo que se llama las enfermedades autoinmunes, donde el cuerpo se ataca a sí mismo. Esto es básicamente, ¿cierto?, en un gran porcentaje por problemas al intestino permeable. Si usted, por ejemplo, sufre de SIBO, que es justamente el síndrome del intestino permeable, así se llama en inglés, lo que tiene que hacer es empezar a suplementar inmediatamente con Multivit para que vea los resultados al muy corto plazo, sobre todo si tiene problemas de malas digestiones. Recuerde cuáles son también los síntomas de tener una disbiosis intestinal. Son tres básicamente: cuando hay gases, inflamación, ¿cierto?, cuando hay dolor tipo cólico y cuando hay una mala asimilación de los nutrientes. Por ejemplo, cuando usted empieza a adelgazar, cuando usted, por ejemplo, empieza a sentir hambre, deseo solamente de azúcar, por ejemplo, es porque los parásitos intestinales, ¿cierto?, empiezan a hacer mella en su cuerpo, y ahí es donde vienen muchas enfermedades oportunistas, ¿cierto?, ya sea por virus, por hongos, por parásitos. Así que tenemos que cuidar el intestino. Y fíjense ustedes que lo mejor que hay para cuidar el intestino permeable, para cuidar, por ejemplo, sobre todo las enfermedades que están relacionadas con el síndrome del colon irritable, por ejemplo, cuando usted tiene problemas también de inflamación, de dolor, de gases, distensión abdominal, problemas de cólicos también, ¿cierto? Es fundamental consumir este principio activo de la gelatina, que es la glicina. Y todo esto lo tiene, en este caso, Multivit, ¿ya? Y es por eso que protege nuestra defensa. Nosotros, muchos programas ya lo hemos mencionado, el 80% de las defensas están justamente, ¿cierto?, en el colon, 80%, ¿ya? El otro 20% se llama sistema inmune inespecífico, que viene justamente, ¿cierto?, con la interacción del ambiente. Por eso donde usted vive es fundamental. Por eso es que las claves de la salud: dormir bien. Las claves de la salud: respirar bien. También dentro de las claves de la salud, tomar el sol. El sol es vida. Tenemos que tomar el sol. Todas las culturas, ¿cierto?, milenarias, siempre adoraban al sol. Los incas, ¿cierto?, adoraban al sol. Entonces es muy importante también tomar el sol. La actividad física, como lo dijimos anteriormente, 40 minutos, 30 minutos, ¿cierto?, de actividad física de bajo impacto y 10 minutitos de pesa, ¿ya? Eso tiene que ver justamente en relación a la condición física y a la edad. Por eso es fundamental que si usted va al Cefam, por ejemplo, algún centro de salud, también tenemos disponible personal, ¿cierto?, de kinesiología, tenemos personal, terapeutas ocupacionales que le pueden ayudar con eso gratuitamente, ¿ya?
Recuerde que Multivit está justamente para cuidar nuestro sistema inmune, cuidar nuestras articulaciones, ¿cierto? Y también ayudarnos a desintoxicar el cuerpo y a nutrirlo. El polen, por ejemplo, va muy bien para nutrir nuestro cuerpo. Las personas que consumen polen, ¿cierto?, tienen menos alergias. Las personas que consumen polen, por ejemplo, están bien nutridas, menos anemia, menos diabetes, menos ansiedad. Así que muy importante, ¿cierto?, empezar desde ya a consumir Multivit, porque es un producto que realmente le va a ser muy bien para su salud. En este bloque nos tocaba hablar de la moringa real. Nosotros siempre lo hemos dicho, si usted quiere bajar de peso naturalmente, sin efecto rebote, fundamental que empiece a consumir, ¿cierto?, su moringa real también. La auténtica, la original moringa, 40% fibra, nos ayuda a bajar de peso, ¿cierto?, a desintoxicar también el colon. Recuerden que la fibra es ideal, ¿cierto?, para mantener un colon limpio. Y también, por sobre todas las cosas, nuestra moringa real nos ayuda con la diabetes. Va muy bien porque tiene quercetina, por lo tanto, baja los niveles de azúcar en la sangre. Así que si usted es diabético, va muy bien, por ejemplo, Multivit en la mañana y su moringa real por la tarde, ¿ya? 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Multivit es el producto, ¿cierto?, que estamos recomendando para que usted pase este invierno sin ningún problema, sin complicaciones. Y lo más importante también, para que pueda nutrir su cuerpo, ¿cierto?, desinflamar su cuerpo y también, en este caso, a desintoxicar el cuerpo. El polen desintoxica, la levadura de cerveza también desintoxica, así que muy importante para nutrir, para cuidar, ¿cierto?, y para desintoxicar su cuerpo está Multivit, ¿ya? 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Vamos a la pausa y ya estamos de vuelta en este su programa de vida y salud natural en este especial promoción del mes de junio del 2026. Espérenos, ya volvemos.

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0: Ya estamos de vuelta con el último bloque de este su programa de Vida y Salud Natural en este especial promoción del mes de junio del 2026, donde todos nuestros productos naturales están y se mantienen en un precio oferta, tratamiento para dos meses a solo 19.990 pesos. 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Presentando, cierto, este producto nuevo, cierto, que estamos lanzando al mercado de la medicina natural, que se llama Multivit. Estamos hablando de los principios activos, la vitamina C, cierto, el magnesio, el calcio, la levadura de cerveza, y estábamos hablando justamente de la glicina, que es el principio activo, cierto, de la gelatina, que es este colágeno hidrolizado en bloque que nos ayuda a tener una excelente salud, sobre todo de la piel, de las uñas, el cabello y también de nuestras articulaciones. Escuche bien, la glicina tiene un efecto calmante del sistema nervioso, por lo tanto va muy bien también para dormir bien. Es ideal para las personas que tienen problemas de insomnio, por ejemplo, que están pasando por algún tratamiento, quimioterapia, radioterapia. Va muy bien esta suplementación, en este caso con Multivit. Nos ayuda a cicatrizar las heridas, nos aporta justamente estos bloques, cierto, de colágeno hidrolizado para la construcción, reconstrucción de los tejidos que están dañados o de alguna cirugía, por ejemplo, de alguna herida que usted tenga. Y lo puede estudiar, lo puede chequear. Toda esta información que yo estoy dando acá, cierto, está contrastada científicamente. Hay varias revistas que usted puede, en este caso, comparar la información. Hoy en día estamos en la era digital, donde todo lo que yo estoy hablando acá usted lo puede comprobar en su casa, en la comodidad de su casa, o bien tomando el teléfono, cierto, y colocando, a ver, glicina, sueño, glicina, colágeno hidrolizado. Entonces ahí le va a salir toda la información que le estamos dando acá, como siempre y con mucho cariño, para que usted y toda su familia suplementen y esté bien con un producto de calidad. Recuerde siempre, mente, cuerpo, alma, este programa es para eso, para que usted esté bien. Para la mente, siempre hacer lo que le gusta es fundamental también. Si usted, por ejemplo, tiene alguna enfermedad carencial, Multivit es lo que tiene que consumir. Para el alma, ser generoso, ayudar, amar, ¿cierto? Perdonar, perdonarse también. Hay muchas cosas que alimentan el alma, ¿ya? Eso ya está estudiado desde los griegos en adelante, ¿cierto? Siempre es importante también, por ejemplo, la fe. Las personas que son espirituales viven más. Hay un estudio de la zona azul, a zonas azules, así se llama, Dan Butner, así se llama, zonas azules. Ese es el biólogo, el periodista también, ¿cierto? Que es bastante premiado, donde él estudió 40 años, escuche bien, 40 años, las personas que viven más. No que leyeron un libro, un artículo, no. Un tipo que se dedicó a la investigación científica con resultados, ¿cierto? También de años, ¿cierto? De estudio, donde estudió las principales culturas, ¿cierto? Que viven más en el planeta, y se llama así, las zonas azules, ¿no? Ya, si no tienen el dinero de comprarlo, ¿cierto? Lo pueden también chequear por YouTube, lo pueden ver también en las páginas sociales. Está este estudio. Y uno de los principales, en este caso, de los estudios que hizo este profesional, ¿cierto? Dan Butner, es que nos dice justamente que las personas que viven más son las personas que tienen justamente un compromiso espiritual. Las personas que tienen fe, las personas que profesan alguna religión, que tienen alguna creencia, viven más, escuche bien, de 5 a 7 años más. 5 a 7 años más de media, ¿ya? Las personas viven más. Impresionante, ¿ya? Así que muy importante para el alma, ¿cierto? La fe, la espiritualidad, para el cuerpo, Multivit. Dele a su cuerpo lo que realmente necesita para estar bien de salud. Fortalece las defensas, fortalece nuestras articulaciones, ¿cierto? Y lo más importante, que nos ayuda también a desintoxicar nuestro cuerpo. Estábamos mencionando la glicina, estábamos mencionando el polen, hablamos también de la levadura de cerveza, que es rica en cromo, es rica también en vitaminas del complejo B. Es un producto bastante completo, que, como lo decíamos anteriormente, tiene que estar en nuestra casita. y tenemos que consumirlo todos los días. ¿A qué hora se consume? 10 de la mañana, 6 de la tarde. Vamos a hablar un poquito también de Vigor Men Forte. Vigor Men Forte es un producto 100% natural, es un potente Viagra natural completo, ¿cierto? Sin los efectos secundarios del Viagra original. Recuerden siempre que el Viagra original nos trae como consecuencia más de 10 a 11 efectos secundarios diferentes: dolor de cabeza, cefalea, resequedad de la piel, de las mucosas, problemas a la vista, aumenta la presión, ¿cierto?, intraocular, que es bastante peligroso también, rash cutáneo, taquicardia. Mire, evítese todo eso y empiece a consumir todos los días, ¿cierto?, Vigor Men Forte, potente Viagra natural completo, ¿cierto?, sin los efectos secundarios del Viagra original. Aparte, como si fuera poco, ¿cierto?, nos cuida y protege nuestra glándula prostática. Se llama así, Vigor Men Forte. Y así llegamos al final de este su programa de vida y salud natural en esta especial promoción del mes de junio del 2026, donde mencionamos todos nuestros productos naturales, cierto, que están en un precio de oferta, tratamiento para dos meses a solo 19.990 pesos. 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Apóyenos, como siempre, ¿cierto?, con su preferencia, para que estos programas de vida y salud natural lleguen siempre a su casa, porque siempre hay cosas buenas que rescatar y siempre hay muchos consejos buenos también de salud para seguir, ¿ya? Gracias, como siempre, por estar ahí. Gracias por la confianza. Gracias, como siempre, ¿cierto?, por escuchar estos programas de vida y salud natural. Que estén todos y todas muy, pero muy bien.
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1: Son las 6 de la tarde con 57 minutos.
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1: Son las 7 de la noche con 27 minutos.
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1: Son las 7 de la noche con 58 minutos.
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